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1: Son las 8 de la noche. 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

0: gracias. Véngase para acá.
1: Gracias.
0: Un aplauso bien bonito para mis muchachos del Mariachi Chapala de León, Guanajuato. ¡Qué catrín!

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1: Son las 9 de la noche. 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
1: Son las 10 de la noche. 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
1: Son las 11 de la noche. 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
1: Son las 3 de la mañana. 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
1: Son las 4 de la mañana. 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
0: Son las 5 de la mañana. 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

0: 5 en punto, 5 de la mañana, y aquí estamos reunidos nuevamente en esta mañana pasada por algunas gotas de lluvia en la ciudad, en el área metropolitana. Qué bonito es despertar, qué lindo es comenzar otro día con la bendición de Dios, agradeciéndole a Papito Dios por todas las bendiciones desde que llueve, desde que podemos abrir los ojos, desde que hoy nos regala un nuevo día. Gracias, amado Dios, porque tu grandeza no tiene límites, porque tu poder es sobrenatural. Hoy te pedimos que cada día, Señor, nosotros podamos acercarnos a ti, Señor, y sobre todo te agradecemos por esta nueva semana que comienza, la cual colocamos en tus manos. Amado Dios, colocamos en tus manos esta hermosa semana. Se nos va el mes de julio, se nos va julio, y hoy pues te agradecemos porque comenzamos otro día más. Hoy es lunes, con L de lograr esos objetivos, de seguir adelante. Recuerda que a Dios no solamente se le busca cuando estás bien. Recuerda que al Señor no solamente se le buscas cuando estás pasando por momentos difíciles. A Dios se le busca en todo momento para agradecerle. A Dios se le agradece eternamente, por siempre y para siempre. Porque cuando quizás de pronto estamos bien, creemos no necesitar. Y ahí donde vienen los ataques más grandes. Debemos prepararnos, debemos estar listos y debemos pedirle a Dios que bendiga cada una de nuestras áreas. Señor, ayúdame en mi área emocional, ayúdame, Señor, en mi área espiritual, en mi área matrimonial, en mi área económica. En todo momento debes incluir al Señor, porque Él es tu fórmula, Él es tu guía, Él es quien te acompaña para que tú puedas alcanzar tus sueños. Pídele a Dios que hoy sea un día nuevo. Pídele al Señor que hoy Él te acompañe y bendiga tu día. Es un hermoso día para comenzarlo en manos de Papito Dios. Es un grandioso y maravilloso día para comenzarlo delante del Rey de Reyes y Señor de Señores. Por eso comenzamos este día agradeciéndole a Dios por todas las bendiciones que nos da. Hoy coloca en manos de Dios este día. Coloca en manos de Jesús esta nueva semana. Declara que será una semana nueva. Declara que será una semana fructífera. Declara que será una semana llena del Espíritu Santo. Declara que hoy Dios y sus ángeles y el poder de Papito Jesús te acompañe a donde tú quieras que vayas. Declara que se abran puertas donde otras se cerraron. Declara que hoy sea un día nuevo. Señor, cúbreme de pies a cabeza para que hoy yo pueda salir a buscar el sustento. Protege a mis hijos, protege a mi familia, protege mi hogar, mi esposa, mi esposo, mis padres. Hoy encomiendo en tus manos esta nueva semana. ¿Cuántos le dan gracias a Papito Dios por este nuevo despertar? Si tú le crees a Dios, si tú le crees a Papito Dios, comienza el día con un amén, amén y amén.
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0: de la mañana con 5 minutos, 5 de la mañana, 5 minutos. Cúcuta, buenos días, welcome. Aquí estamos, comenzando otro día más, batallando en este nuevo día. Una feliz semana para todos. Los que ya dicen, yo escucho, voy, comparto, Tropicana. Vamos a iniciar recibiendo notas de voz. Vamos a comenzar el día, no sin antes saludarlos, todo el equipo de trabajo. Mi nombre es Iván Barrios, otra de tus voces bacanas. DJ, locutor, director de esta emisora diferente, tan diferente como tú. Don Bartolo, que ya está listo, ya trajo el cafecito a esta hora. Que están tomando cafecito, un tinto a esta hora de la mañana para comenzar el día. También está con nosotros nuestro compañero Alex Angulo, el bacán de la radio. Nuestros periodistas de Caracol Radio, todo un equipo preparado a esta hora.
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0: Vamos a comenzar de una. ¿Quién me dice buenos días? ¿Quién a esta hora de la mañana se reporta en el Tropic WhatsApp? Ya me está enviando sus notas de voz con la frase, yo escucho, veo y comparto Tropicana. Vamos a ver quién está por acá. Buenos días.
2: Muy buenos días. Yo escucho, veo y comparto Tropicana, la más bacana, bacanísima, desde el barrio San Luis. Bendecido día, buen inicio de semana.
0: Muchas gracias, mi vida, qué lindo. La gente del barrio San Luis, doña Luz Marina y su combo. También saludo para la 336 de Comicro, la Chilindrina, donde dejó el chavo.
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3: Muy buenos días. Yo escucho, veo y comparto Tropicana. La más bacana. De aquí de Villa del Rosario.
0: En Villa del Rosario también está Luz Albarracín. Buenos días. Qué lindo. Ahí están los oyentes. Muy buenos días.
4: Buenos días, buenos días. Yo escucho, veo y comparto Tropicana desde el barrio Aeropuerto. Bendiciones para todos.
0: En el aeropuerto también sintoniza en Tropicana. A esta hora se levanta con nosotros. Tengo por ahí más oyente. Buenos días.
5: Hola, buenos días, Tropicana. Yo escucho, veo y comparto Tropicana desde aquí, Dragon Valley.
0: Muchas gracias. 5 de la mañana, 7 minutos. Tropi oyentes activos a esta hora desde Rubio, me dice. Activos desde Rubio, escuchando Tropicana, la más bacana. Tropi oyentes en el carro, en la buseta, en el Tropi amarillito.
6: Muy buenos días, Ivancho. Yo escucho, veo y comparto Tropicana, la más bacana, bacanísima. Reportando full sintonía desde el peaje Tropi amarillito 482. Tropicana, la más bacana, bacanísima. Bendiciones para todos.
0: Muchas gracias, mi hermano. 5 de la mañana, 8 minutos. Preparadita la agenda para este día, para este arranque, comienzo de semana. A las 5 de la mañana, 8 minutos. Hoy es lunes 27 de julio del 2026. Vamos avanzando con la propia agenda, ¿les parece? Vamos a iniciar.
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0: Vamos a comenzar de una vez con la propia agenda del día. Y a revisar el pico y placa para hoy en este comienzo de semana. Hoy lunes, le cuento que para los particulares 1 y 2, 1 y 2.
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0: El horario de restricción de 7 de la mañana, 8 y 30 de la mañana, 11 y 30 de la mañana, 2 y 30 de la tarde, 5 y 30 de la tarde a 7 y 30 de la noche. Hablo con los que tienen placa nacional, extranjera y de motocicleta. 1 y 2. Deben quedarse en casa entre las 7 de la mañana y las 8 de la noche.
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0: Conductores de taxi, placa terminada en 9, placa terminada en 9, quedarse en casa entre las 7 de la mañana y las 8 de la noche.
7: Buen día, yo escucho.
0: ¿Sí?
7: Veo y comparto Tropicana, la más bacana. Desde Los Patios. Barrio Brisas del Llano.
0: Mi gente hermosa en Los Patios también se conecta a esta hora. Hoy salúdense en Abastos, en la nueva cesta para los que abren su negocio. Los que a esta hora también despiden su turno, los guardas de seguridad. Otros arrancan el día con nosotros. En los paraderos de taxi también se levantan con Tropicana. Las amas de casa que están preparando el desayuno. Los oyentes de Tropicana muy activos a esta hora de la mañana.
8: Buenos días, viejo Iván. Yo escucho, veo, comparto Tropicana. La más bacana, bacanísima. Aquí es de mi Tropicarrito, full sintonía. Bendecida semana para todos.
0: Muchas gracias, mi hermano.
8: Tropicana, Tropicana, la más bacana, bacanísima.
0: 5 de la mañana con 10 minutos en la agenda informativa. Les cuento a los oyentes de Tropicana. Ya por ahí se reportan lluvias leves en algunas zonas de la ciudad, del área metropolitana. Hoy tendremos una temperatura máxima entre 33 y 35 grados. Hoy va a ser calorcito. Oyentes de Tropicana que nos acompañan y desde ya decirles, no váyanse preparando. Váyanse preparando, sepan cómo ahorrar el preciado líquido. Esto no lo digo yo, lo dice Lidian. Estuvieron los bomberos en Tropicana. Están advirtiendo que desde el mes de septiembre comenzará el tiempo más seco. Hay que, pues, desde ya ahorrar el preciado líquido. Desde ya, pues, pensar en el medio ambiente, no arrojar basura a los ríos ni a las montañas mientras usted va manejando, ni objetos que puedan generar un incendio forestal, como botellas, vidrios y algo más. 5:11 a.m. A esta hora, más saluditos de la gente, de los oyentes.
4: Yo escucho, veo y comparto Tropicana, la más bacana. Muy buenos días, Ivancho. Muy buenos días a todas las personas que en este momento estamos laborando. Desde La Cabrera, haciendo pastelitos de garbanzo, arroz con carne. Néstor.
0: Qué lindo, mi gente hermosa de La Cabrera. Los barrios cercanos ahí en la Comuna 10, La Cabrera, el ladito de Cristo Rey, qué bello. La gente que está en San Rafael, en Santo Domingo, en López, en Cuberos, El Contento, barrios cercanos. Un abrazo enorme para toda la gente del centro de la ciudad que se conectan a esta hora en Barrio Blanco también. Mire, en reporte de numeritos, mucha atención, Cafeterito Noche Festivo cayó 52.84. Motilón Noche, 58.13. La Fantástica Festivo cayó 43.80. Caribeña Festivo Noche, 39.13. Sinuano Festivo Noche, 79.98. Astroluna, 97.58 bajo el signo de Leo. Picao Festivo, 73.99. Y Culona Festivo, 97.41.
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0: Más adelante viene Don Bartolo, ya está por aquí preparando el cafecito y todo el equipo de trabajo en la mesa bacana de Tropicana. A las 5:12 a.m. vamos a iniciar mejor con la Tropiagenda. Vamos a contarle a la gente, a los oyentes, qué hay en noticias en la mañana de hoy. ¿Qué le contamos a los oyentes de Tropicana? Mucha atención, aquí están los
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0: En noticias, para comenzar el día, para iniciar la mañana, mucha atención. Mucha atención, que se estarán registrando cierre dobles en la vía El Malecón. Pero qué días, Tropicana, lo que es hoy, el 28, el 29 y el 1 de agosto. Mucha atención para que busque rutas alternas.
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0: En noticias le contamos, mucha atención, hay repudio por asesinato del líder comunal en el Catatumbo.
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0: Hoy se reanuda el vuelo Cúcuta Ocaña. Mucha atención.
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0: 5:13 a.m. en Tropicana. Atención. Dos sicariatos también. Dos casos de sicariato también se han registrado.
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0: Le contamos a la gente. Cayó la banda de atracadores en el centro de Cúcuta. Ya los agarraron. Mucha atención.
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0: Condenan a 37 años... por crimen en La Ermita. Mucha atención, ya vengo a contarles.
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0: Y como les venía diciendo, la Policía Metropolitana capturó una banda de atracadores. Se ven bastante jóvenes, 4 jóvenes responsables de hurtos en varios puntos de la ciudad, pues ya los agarraron.
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0: Le contamos a la gente, a los oyentes de Tropicana, a esta hora, todo lo que usted necesita escuchar en la mesa de trabajo de Tropicana, la más bacana, bacanísima. Mucha atención, que el gobierno nacional sigue en deuda por pago a atención de migrantes. Esto lo dice el Instituto Departamental de Salud. Las autoridades sanitarias siguen reclamando atención a la red pública hospitalaria.
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0: Autoridades promueven vacunación por las fiestas julianas. Varias IPS fueron habilitadas para este fin de semana.
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0: Mira, le contamos a la gente, a los oyentes de Tropicana, qué está pasando. Mucha atención en noticias. Vamos a revisar la Tropiagenda también, cómo se mueve la noticia en la ciudad, en el país, en el mundo entero a esta hora, para poder contarle a la gente, a los oyentes. Mucha atención. Gustavo Petro vuelve a cuestionar la posesión de Las Priella y propone que sea en Miami. ¿Cómo la ve?
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0: A este tema ya sabe, bueno, ¿no? A la gente ya está cansada con este tema. Hay que respetar también ya si fue derecha, izquierda. ¡Ay, Dios! 5:15 a.m. A esta hora le contamos a los oyentes de Tropicana en noticias. Mucha atención. un presunto ladrón fue golpeado por la comunidad y terminó capturado en el barrio Motilones de la ciudad de Cúcuta. La gente se cansó, se aburrió, y mientras la policía llegaba, pues la gente lo capturó y le dio la famosa paloterapia.
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0: Le contamos a la gente, a los oyentes, mucha atención. Santos le pide a De la Estrella implementar el acuerdo de paz y no dar la pelea perdida por la JEP. Mucha atención.
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0: De la Estrella lanza advertencia a los grupos armados tras ataque con explosivos en Popayán.
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0: Mira, le contamos a la gente, a los oyentes, la Mona será extrañada en las trochas. Misterioso crimen contra la mujer o contra mujer en la cueva. Mucha atención. Le contamos a la gente, a los oyentes, en la cueva de los Micos de la ciudad de Cúcuta, Naryuri Patiño se dedicaba a la venta de gasolina en la ciudadela de Juan Atalaya. Mucha atención. Desde ahora en adelante, la pequeña Salomé ya no volverá a ver a su mamá, a Naryuri Patiño, que fue atacada a disparos dentro de su carro blanco en la zona rural de Cúcuta. Quizás aferrándose a la esperanza de volver a ver a su familia, la mujer vivió sus últimos minutos presa del pánico. Mucha atención.
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0: Le contamos a la gente, a los oyentes de Tropicana, mucha atención. 5 de la mañana, 17 minutos. En noticias, ¿qué pasó durante el fin de semana mientras usted descansaba? Pues le contamos a la gente, a los oyentes, Abelardo de la Espredia solicita que posesión presidencial sea en Cali, ya no en Popayán. Mucha atención.
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0: Miren, noticia, le contamos a la gente, a los oyentes de Tropicana, mucha atención. En hechos importantes le contamos a la comunidad, a los oyentes de Tropicana. En noticias le contamos a los oyentes, Petro se refirió a revelaciones sobre supuesta red de corrupción que lideraría Juliana Guerrero. Ya les contamos.
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0: Atacan con explosivos planta de Postobón en Popayán, Cauca. La hipótesis apunta al ELN.
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0: Mira, le contamos a la gente, condenan a 5 militares por torturar, matar y desaparecer a un campesino en Antioquia. Mucha atención.
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0: Todas las noticias en la mesa de trabajo para acompañarles a esta hora de la mañana. 5 de la mañana, 18 minutos. Vámonos con dos canciones y ya regresamos con todo lo que usted necesita escuchar aquí en Tropicana.
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1: 5:27 en noticias importantes para contarle a la gente, a los oyentes, la Mona será extrañada en las trochas. El misterioso crimen contra mujer en la Cueva de los Micos, Cúcuta. Mucha atención. Naryuri Patiño se dedicaba a la venta de gasolina en la ciudadela de Cuanatalaya. De ahora en adelante, la pequeña Salomé ya no volverá a ver a su mamá, a Naryuri, que fue atacada de disparos dentro de su carro blanco en la zona rural de Cúcuta. Quizás aferrándose a la esperanza de volver a ver a su familia, la mujer vivió sus últimos minutos presa del pánico. Mucha atención. Mientras los kilómetros se acortaban y la distancia entre la vida y la muerte disminuía, su existencia se desvanecía poco a poco. Al mismo tiempo, su nombre pasaba a engrosar la lista de víctimas mortales de la delincuencia en la ciudad de Cúcuta. Cuando su cuerpo llegó hasta el policlínico de Atalaya, tras recorrer cerca de 7 kilómetros, en cuestión de minutos ya no había nada que hacer. Su estado se deterioró rápidamente durante la noche del viernes 24 de julio y el personal médico que la recibió en la sala de urgencia solo pudo intentar reanimarla. Al no obtener respuesta, confirmó su fallecimiento. Esta muerte trágica, tan trágica como confusa, ocurrió en uno de los caminos por los que solía transitar a bordo de su fiel compañero, el carro blanco con el que transportaba la base de su negocio, la gasolina. Pues le contamos a los oyentes de Tropicana, ya la Mona será extrañada en las trochas. El misterioso crimen contra mujer en la Cueva de los Micos, aquí en la ciudad de Cúcuta.
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1: En noticias también le contamos a la gente, a los oyentes, mucha atención. Condenan a 5 militares por torturar, matar y desaparecer un campesino en Antioquia. Mucha atención. La víctima es un campesino de 27 años con discapacidad cognitiva y el crimen ocurrió en octubre del 2025 dentro de una base militar en Frontino, Antioquia. Mucha atención, le contamos a la gente. 5 militares fueron condenados a más de 20 años de prisión tras aceptar su responsabilidad en la tortura, homicidio y desaparición forzada de un campesino con discapacidad cognitiva en una base militar del departamento de Antioquia, informó este domingo la fiscalía. La víctima, que presentaba una discapacidad cognitiva, fue retenida durante cerca de 5 horas y sometida a torturas que le causaron la muerte. Así señaló la entidad en un comunicado. El cabo segundo del ejército, Cristian Daniel Córdoba, y los soldados Brian Steven, John Edwin, Neider de Jesús y Miguel Ángel aceptaron su responsabilidad mediante un preacuerdo con la fiscalía, que fue avalado por un juez. Los 5 militares fueron condenados a 20 años y 2 meses de prisión por los delitos de tortura, homicidio y desaparición forzada, todas conductas agravadas. Mucha atención, hay noticias a esta hora.
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1: Mire, también le contamos a la gente, a los oyentes, para que se vaya programando desde ya. 5:30. Mucha atención, pilas, que habrán cierres viales en la Avenida Los Libertadores para eventos de las ferias. Se viene la feria de Cúcuta esta semana. Le contamos a la gente, a los oyentes, las restricciones se aplicarán en el tramo comprendido entre el puente Benito Hernández, San Rafael y la redoma Arnulfo Briceño.

0: La alcaldía de Cúcuta ya anunció los cierres viales y totales de la Avenida de los Libertadores con motivo de las ferias de Cúcuta 2026. Mucha atención, se lo contamos desde ya. De acuerdo con la programación oficial, hoy lunes y el martes 28, a partir de las 7 de la mañana, se habilitará únicamente, mucha atención, un carril en el sentido sur-norte, debido a los trabajos de adecuación para los eventos. Le contamos a la gente, a los oyentes de Tropicana, en el tramo comprendido entre el puente Benito Hernández San Rafael y la redoma Arnulfo Briceño, el puente de Guadua, para que busque rutas alternas. Posteriormente, del día miércoles 29 de julio, de 7 de la mañana y hasta el sábado 1 de agosto, la vía permanecerá cerrada en ambos sentidos, para que lo tenga presente. Mientras se desarrollan las actividades y se realiza el desmontaje de la infraestructura. Aquí se lo contamos a través de Tropicana. Mucha atención. La administración municipal explicó que estos cierres obedecen a la realización de eventos como el desfile de carros, motos y bicicletas, así como el desfile de carrozas y comparsas, además de otras actividades de programación ferial. Pues ahí le contamos un poco a los oyentes de Tropicana lo que es el día 27, hoy 27 y mañana 28, vías que serán intervenidas sobre la Avenida Libertadores desde el puente Benito Hernández, San Rafael, hasta la redoma Arnulfo Briceño, el puente de Guadua. Y lo que es el día, solo un carril, ¿no? Sur-norte, solo un carril. Y lo que es el día miércoles y lo que va hasta el primero de agosto, miércoles, jueves, viernes y el sábado, ambos carriles van a estar cerrados. Mucha atención de estas zonas que les estamos mencionando por motivo de ferias. Le invitamos a tomar vías alternas y estar atento a las indicaciones de los agentes de tránsito. Es la recomendación de la alcaldía de Cúcuta. A esta hora la invitación para la gente, los oyentes que nos acompañen, invitarlos también a que salgan, a que crean en la ciudad. Va a haber bastante policía en esta programación especial que se tiene a cabo ya programada, y sobre todo para que la gente se programe desde ya, los oyentes de Tropicana. 5 de la mañana con 33 minutos.
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0: 5 de la mañana, 33 oyentes que nos acompañan a esta hora, oyentes que se conectan con la emisora diferente a la que ayuda a los peluditos y a la gente. La programación especial que tenemos en la mesa de trabajo en este comienzo de semana. Me voy con reportes de sintonía de los oyentes de Tropicana. Me voy con reportes de la comunidad que ya nos está acompañando a través del Tropi WhatsApp. A ver qué nos dicen los oyentes de Tropicana en el Tropi WhatsApp. ¿Qué nos dice la comunidad?
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0: ¿De dónde nos escuchan? Vamos a invitarlo ya a que nos escriba o a que nos envíe una nota de voz con la frase: yo escucho, veo y comparto Tropicana. ¿De dónde usted se levanta a escuchar, a sintonizar Tropicana? Un abrazo para la gente en Bochalema, en Chinácota, en Durán y en los diferentes municipios. Invitarlos, y también hay dificultades o inconvenientes con la señal de Tropicana en algún lugar, sector, también que nos reporten para ir hablando con nuestra zona de ingeniería y poder seguir ayudándoles. ¿Listo? Miren, me reporta, me escriben desde el barrio Aeropuerto. Buenos días, la gente del aeropuerto lo dice.
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0: Reporte de La Churca. Buenos días, también dice: aquí estoy en el Trope Amarillito, conectadita. Para don Javier Hernández, desde el barrio San Luis, también nos reportan los oyentes. Muy buenos días, la gente del barrio San Luis. Sigan escribiendo, solamente escriban el barrio, por favor, escriban su barrio.
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0: En el barrio Doña Nidia, don Jesús, JD del barrio Nidia, me dice, reportando la sintonía. En La Victoria también se reportan los oyentes. Buenos días, mi gente en La Victoria.
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0: Desde el barrio Doña Nidia me dicen buenos días. La 870 de corta distancia para mi querido Jesús. Desde La Libertad también nos levantamos con Tropicana, barrio Simón Bolívar. Sigan escribiendo los oyentes, sigan escribiendo para saludarlos. Para Marta Ortega desde Ureña dice: desde Camilo Daza, buenos días Tropicana. Activos en este comienzo de semana desde el barrio San Rafael, en La Cabrera.
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0: Desde Chinácota, full sintonía, me reportan los oyentes. En el barrio Antonia Santos también, en el barrio Galán, la familia Vera Rodríguez, Tropicana, buenos días. Desde Boston, dicen, desde los Estados Unidos, desde Boston, desde las 4 de la mañana escuchando Tropicana. desde el barrio El Talento, el sector La Torre. Hola, buenos días.
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0: Dominicana.
1: Reporte de los oyentes, activo la 909 Ramón de Trazán, dice La Churca, el viejo Ramón. La Victoria también se reporta, dice presente oyente de Tropicana en el barrio Lleras Restrepo en Sevilla. En la Loma de Bolívar también nos dicen Tropicana, muy activos a esta hora conectados. ¿De dónde más se conectan los oyentes? En el Tropic WhatsApp 320-9127-897. Desde Caracas, Venezuela, dice Carretera Vieja Caracas, La Guaira. Tropicana, la 791 de Guasimale, full sintonía desde Sardinata, Lourdes, barrio 28 de Febrero, desde Toledo, buenos días. Mi gente del barrio Santander y muchos barrios más que se activan a esta hora con Tropicana. Me voy con música y ya regreso con más noticias, con mucha información aquí en Tropicana, que está Jorgito Celedón.
0: Yo

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1: Tropicana, bacana esta canción, me recordará a Ramón y a Bartolo, Ramón era nuestro, Noel Trigal. Uy, me por eso a

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1: Traigo por ahí más saluditos en las Tropicalles. Todo lo que pasa en Cúcuta y su área metropolitana se lo cuenta Tropicana. Oiga, querido conductor, usted que en este momento se va movilizando en su vehículo, cuéntenos si va pasando por alguna estación de servicio, envíenos foto. ¿A cómo está la gasolina? Cuéntenos, ¿a cómo está? ¿A cómo está? No, es que en todas las bombas no es el mismo precio. Yo les puedo decir a cómo está el precio nacional, pero me van a decir, no, pero así no está. ¿Dónde está más económico? ¿Sé por dónde va en este momento? Y saludos para quién en este momento para saludarlos. Para enviarles ahí saluditos en el Tropi WhatsApp. Mire, me reporta la 055 de Tonchalá en la ruta Patio Zulia. Aquí escuchamos, activos con Tropicana, la más bacana.
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1: Reporte de sintonía en el Tropi WhatsApp. Por acá me envían reporte de los conductores de una bomba de Terpel. ¿A cómo está la gasolina ahí, Churca? Cuéntenos. ¿A cómo se encuentra la gasolina?
2: La Patio Sur.
3: Ay, buenos días, Tropicana, Tropicana, Papacana. Mira, la bomba del balustre está a 16.500.
1: Reporte de sintonía en el WhatsApp.
3: Está muy cara.
1: Reporte de los conductores.
3: 5.5 por toda la autopista.
1: 16.500. En la bomba del palustre, nos dice la Churca. ¿Qué me reportan los oyentes en el WhatsApp? Buenos días.
4: Buen día, Tropicana, la más bacana. Voy en la 055 de Tonchalá, pero aquí nos vamos quedando dormidos. Señor, va demasiado lento.
1: Reporte de sintonía desde Santo Domingo para Gustavo. Dice, buenos días, Tropicana. Mejor lento, pero seguro, papá. Vamos a ver qué más se reporta en el Tropi WhatsApp. 320-91-27-897 de Tropicana, los oyentes que están muy activos. A ver qué nos dicen los oyentes de Tropicana en el Tropi WhatsApp a esta hora.
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1: Muchas gracias, mi amor. Dios te bendiga. La 226 de Trazán, en Tierra Linda, sintonizando Tropicana. Un saludito desde el Colegio Técnico Nacional de Comercio, en el Nacional de Comercio. Buenos días. Para todos los que están en el colegio, en la Nacional de Comercio, escuchando Tropicana. Traigo por ahí saludos, me envían otro reporte. Dice Tropicana, buenos días. Estación de servicio El Recreo, pasando el cementerio en Los Patios. Me reportan acá, dice a 13.985 pesos el galón de gasolina y el diésel a 9.035 pesos. Mire, reporte de sintonía desde el municipio del Zulia está a 16.499. Me reporta un oyente desde el municipio del Zulia. Reporte de los oyentes para Don Teo Botino en el Bajo Pamplonita. Don Teo Botino, buenos días, gracias por sintonizarnos. Oyente, 5 de la mañana, 50 minutos.
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1: Papi, recuerde la frase, yo escucho, veo y comparto. Apréndase la frase para que le pueda sacar bien la nota de voz.
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1: Desde Ballester y Los Vados. A ver, reporte de sintonía. Dice la estación de servicio El Camionero, vía el aeropuerto, Tropicana, buenos días. La gasolina se encuentra a la corriente a 14.160 pesos. El diésel a 9.200 pesos, Tropicana, buenos días.
7: 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Mire, en la vía antigua la parada 11.000. La más barata en esta bomba.
1: Bueno, vea pues, reporte de los oyentes en el WhatsApp, reporte de la comunidad de los tropioyentes que a esta hora nos acompañan en los barrios. 5 de la mañana con 50 minutos. Váyanse preparando ya en instantes. Llega Don William Arana con el mensaje a Papito Dios con la dosis diaria. 5 de la mañana, 51 minutos. En la más bacana, bacanísima. Ya más adelante volveremos con noticias y todo lo que usted necesita para comenzar la mañana.
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1: Son las 6 de la mañana. 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
1: Hay una historia que se cuenta sobre el búfalo y que siempre me ha hecho reflexionar. Sí, la quise traer a esta dosis. Y es que dicen que cuando una tormenta se acerca, la mayoría de los animales intenta escapar. Corren buscando cómo evitar la lluvia, cómo evitar el viento, los relámpagos. Pero el búfalo hace algo diferente. En lugar de huir, avanza hacia la tormenta, la atraviesa de frente. Y precisamente por eso pasa menos tiempo dentro de ella. Y más allá de si cada detalle de esta historia ocurre, siempre veo que la naturaleza nos enseña cosas extraordinarias. ¿Por qué? Porque muchos de nosotros vivimos tratando de escapar de las tormentas de la vida. Postergamos conversaciones difíciles, evitamos tomar decisiones, dejamos para después pedir perdón, enfrentar esa enfermedad o resolver un problema económico, o tal vez dar ese paso de fe que Dios nos está pidiendo. Pero sabes, hay tormentas que no desaparecen porque las ignoremos. Al contrario, suelen hacerse aún más grandes. Por eso la Biblia dice en Santiago 1, verso 2 al 4. Amados hermanos, ¿están ustedes afrontando muchas dificultades y tentaciones? Alégrense, porque la paciencia crece mejor cuando el camino es escabroso. Déjenla crecer, no huyan de los problemas, porque cuando la paciencia alcanza su máximo desarrollo, uno queda firme de carácter, perfecto, cabal, capaz de afrontar cualquier circunstancia. Hermosa palabra, ¿verdad? La encontré en la Biblia al Día. Hay muchas traducciones de la Biblia. Quise coger esta porque me gustó mucho. Fijémonos bien en lo que está diciendo Santiago. No dice si llegan los problemas, dice cuando tengan que enfrentarlos. ¿Por qué? Porque las tormentas forman parte del camino. La diferencia no está en quién las evita, sino en quién las atraviesa tomado de la mano de Dios. Tal vez hoy llevas mucho tiempo huyendo de algo que sabes que debes enfrentar. Como dije anteriormente, un diagnóstico, una llamada, una conversación, una reconciliación, ese hábito que necesitamos dejar, ese sueño que Dios puso en nuestro corazón y que el miedo lo ha mantenido allí, detenido. No huyas para siempre, porque cuando Dios va contigo, cuando Dios va con nosotros, la tormenta puede seguir siendo fuerte, pero ya no tiene el poder de detener tu destino, lo que Dios tiene trazado para ti. Así que a enfrentarla con fe, a dar pasos, porque cada paso que des hacia esa tormenta será también un paso más cerca del propósito que Dios tiene para tu vida. Si puedes cerrar tus ojos hoy, ora conmigo de esta manera y dile, repite: Señor, hoy decido dejar de huir de aquello que debo enfrentar, y te pido me des la valentía que solo tú puedes dar. Si tengo que atravesar una tormenta o esta que estoy atravesando, Señor, quiero hacerlo, pero tomando tu mano, teniendo la certeza de que tú caminas delante de mí. Amado Dios, fortalece mi fe, quita todo miedo y recuérdame que ninguna tormenta es más grande que tu poder, en el nombre poderoso de Jesús. Amén. Recuerda, las tormentas no siempre se acortan huyendo de ellas. Muchas veces se acortan atravesándolas de la mano de Dios. Te mando un abrazo y que Dios te bendiga. Y quiero recordarte que este próximo domingo, 2 de agosto, tenemos nuestras 3 reuniones presenciales en Bogotá. Recuerda que nuestra reunión presencial en Bogotá es solamente el primer domingo de cada mes. Y este próximo domingo será nuestra reunión presencial en Bogotá. 9, 11 y 1 de la tarde. Escoge el horario que más te convenga. Entrada libre. En orden de llegada se hace una fila y allí vamos a estar en estas 3 reuniones. Recuerda, 9, 11 y 1, carrera 13, 66, 74, Teatro Royal en Chapinero. Dios te bendiga.
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0: Mexicana. Seguimos avanzando en esta mañana especial, hoy lunes, comienzo de semana de la mano de Papito Dios. 6 de la mañana, 9 minutos. ¿Dónde vas en este momento? ¿En el tropicarro? ¿Tropirruta? ¿Hacia dónde? ¿Hacia el lugar de trabajo? Saludo especial para los que ya abren su negocio, para toda la gente que está en Cenabastos. Los que están ahí en las cafeterías, restaurantes, ahí en el WhatsApp, escríbanos. Reporte de sintonía rápidamente, me dicen, para la gente de Petrolia, Guasimales, Trasanto, Onchalaco, Micro. En la terminal, para la gente de Brasilia, para Don Jesús y su parche, todo el combo que está ahí reportando sintonía a los conductores. La tropibuseta llena, activa a esta hora.
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0: Me reportan la sintonía desde la Yastilleros, Motorrepuesto Chequina, Tropicana en la Y. Mire, también desde Los Patios, reporte de sintonía para Pedro y su combo, todos los que andan ahí conectaditos. La gente de Paniti Pan Burger, me dicen, Tropicana, buenos días. Para Sandra, también está reportándose en el Tropi WhatsApp. Muchos tropioyentes en este comienzo de semana que viene con Feria a bordo, ¿no? Ferias bacanas.
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0: Reporte de sintonía, reporte de la comunidad a través del Tropi WhatsApp. Reporte de los oyentes que están conectaditos a través de www.tropicanafm.com.co. Reporte de la comunidad, Don Luis, nítidos ahí, nítidos.
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0: Sí, señor, y la comunidad que nos acompaña en este momento a través del Tropi WhatsApp 320-9127-897. Sigo avanzando en esta mañana y ustedes me acompañan en el WhatsApp. Sigo avanzando. ¿Quién me dice? Yo escucho, voy y comparto Tropicana. No sin antes presentarles a Don Bartolo, que ahora sí se viene a saludar. Don Bartolo, buenos días.
2: Buenos días, señor Iván. Buenos días a los oyentes. Bueno, mi hijo feliz. Comenzamos una nueva semana. Gracias al Señor Jesucristo. Listos para atender los mensajitos de la gente, de los que nos están acompañando, mijo.
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0: Bueno, prepárese, póngase cómodo, Don Bartolo. Recíbame los mensajitos, como usted dice, y la gente que nos está acompañando. Buenos días.
3: Ay, sí, Bartolo, buenos días. Buenos días, buenos días.
2: Buenos días, muñecota linda, bella de mamá.
0: ¿Qué dicen los oyentes en el Tropi WhatsApp?
4: 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Ay, mi amor, les hablo en la Karol G, ya activa, tempranito, porque mi Bartolito entra temprano allá a Tropicana.
0: 12 minutos, oyentes de Tropicana, a esta hora en el Tropi WhatsApp. Me siguen escribiendo los oyentes en los barrios de Cúcuta, donde sintonizan, en las comunas, donde a esta hora están pegaditos a la radio más bacana, a la radio diferente, a la radio que ayuda a los peluditos, a la gente. Me voy con Pico y Placa de una vez, antes de irme con más oyentes. El Pico y Placa para hoy, Pico y Placa para esta mañana. This is the rhythm of the night. ¿Qué me dicen por ahí, Don Bartolo?
5: Buenos días, Tropicana. Yo escucho y compartiendo Tropicana aquí de Tierra Linda. Nada, me estás haciendo el desayuno para las niñas del colegio. Gracias, Tropicana.
0: Reporte de la comunidad de los oyentes en el Tropi WhatsApp 320-9127-897. Vamos a iniciar, Don Alex. Don Alex Angulo, venga para acá, señor. Buenos días. Grítalo con ganas y arranquemos con el Pico y Placa, por favor.
6: Yo escucho, veo y comparto Tropicana, la más bacana, bacanísima. Director, feliz mañana. Don Bartolo, buenos días, ¿cómo está? Feliz comienzo de semana. Hoy es 27 de julio. Iniciamos con el Pico y Placa. Carros particulares de placas extranjeras y nacional, terminaciones en 1 y 2. Su circulación estará restringida entre las 7 de la mañana hasta las 8 de la noche en toda la ciudad. Pico y Placa para carros particulares colombianos matriculados en el área metropolitana, terminaciones en 1 y 2, no podrán ingresar al cuadrante del centro de la ciudad entre las 7 de la mañana hasta las 8 y 30, 11 y 30 de la mañana hasta las 2 y 30 y desde las 5 y 30 de la tarde hasta las 7 y 30 de la noche. Pico y Placa para todos los tropia amarillitos, terminaciones en 9. Inicia desde las 7 de la mañana y vas a las 8 de la noche en toda la ciudad. 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
0: Indicadores económicos, señora. Esta hora, indicadores para los oyentes, don Alex.
6: Yo escucho, veo y comparto Tropicana, la más bacana, bacanísima. Indicadores económicos aquí en Cómo Amaneció Cúcuta. El dólar se cotiza a 3.210, el euro se cotiza a 3.653. El precio promedio de galón de gasolina subsidiada está en 14.265 y el ACPM está en 9.453. 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
0: Sí, señor, seguimos avanzando con los oyentes que nos siguen acompañando y están pegaditos a la radio más bacana. Recuerden, atentos a la Tropinformación. Debido a lo que viene con la celebración de ferias y fiestas de la ciudad de Cúcuta, hay una programación para lo que es esta semana. De pronto no lo voy a agarrar por ahí, usted mal parqueado. ¡Uy! ¡Qué trancón tan berraco! ¡Uy! ¡No informaron! ¡Uy! ¡No sé qué! Desde las redes de la alcaldía, desde los diferentes medios de comunicación, ya lo estamos diciendo. Y nuevamente, pues como para que tome rutas alternas, queridos oyentes de Tropicana, les avisamos acá en Tropicana, la más bacana, bacanísima, cuáles vías van a ser como intervenidas para que usted tome rutas alternas. Por ejemplo, hay cierre de vías, el malecón se viste de feria, esta vez las ferias se trasladan al malecón. Lo que es el tema es sobre la Avenida Libertadores, desde el puente Benito Hernández, San Rafael, hasta la Redoma Arnulfo Briceño, hasta el puente de Guadua, ¿no? Se inician los trabajos, se inicia todo ese, lo que es hoy y mañana. Hoy y mañana, desde las 7 de la mañana, para que lo tengan los oyentes presente, solo un carril, sur-norte, solo un carril. Y lo que es el día miércoles, del miércoles en adelante, el miércoles, jueves, viernes y sábado, ambos carriles estarán cerrados. Nuevamente les recuerdo, sobre la Avenida Libertadores, desde el puente Benito Hernández, San Rafael, hasta la Redoma Arnulfo Briceño, el puente de Guadua. Estamos invitando a la comunidad que tome rutas, vías alternas, invitación que les hacemos a los oyentes de Tropicana, la más bacana, bacanísima. 6 de la mañana, 16, oyentes de Tropicana que están conectados. Desde la vereda Los Potreros, Tropicana, buenos días, ¿qué nos dicen? Hola.
7: Buenos días, yo escucho, veo y comparto Tropicana, la más bacana, bacanísima, acá en el barrio Comuneros.
0: Comuneros se levanta con Tropicana. ¿Quién más dice me levanto con Tropicana? Antes de irme con noticias, ¿quién más se levanta con nosotros? A ver.
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2: Nos envíe la notica de voz, así como yo estoy por acá con el señor Luis, y que nos cuenten, mijo, de dónde se levantan, se quitaron la cobija, prendieron el radio, a ver de dónde.
0: Sí, señor, ¿de dónde la gente se levanta con Tropicana? Mire, ya me levanté, estoy activa con Tropicana. ¿De dónde me lo dice usted en este momento en el Tropic WhatsApp? Lo invitamos.
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0: A ver, ¿quiénes están por ahí? Buenos días.
8: Yo me levanto desde temprano con Tropicana, la más bacana, bacanísima. Desde San Luis, yo escucho, veo y comparto Tropicana, porque es la más bacana.
9: Yo me levanto, escucho y veo Tropicana, la más bacana, bacanísima. Full sintonía, el barrio Galán, Parque Alta, aquí haciendo el desayuno al papi Mataburro para que se vaya a trabajar.
0: En la finca Ochoa, desde Rubio, también se levantan con Tropicana, la más bacana, bacanísima. Y mucho reporte a través del Tropic WhatsApp de la emisora diferente, la que ayuda a los peluditos y a la gente. Mucho reporte de sintonía. Ustedes envíen su notica de voz.
10: Buenos días. Yo escucho, veo y comparto Tropicana desde las 5 de la mañana, sí, conectadita. Que el Señor los bendiga, que tengan un lindo y bendecido día. Carmen Gaona.
0: Muchas gracias.
10: Barrio corazón. Buenavista 2.
0: Ahí están los oyentes. 6 de la mañana, 18 minutos en el reporte de sintonía y en noticias. También para contarle a la gente, a los oyentes de Tropicana, a esta hora de la mañana.
11: Estoy aquí en este tomo, quiero otro flow.
0: Vamos a ver quién más está por ahí, don Bartolo.
12: Yo escucho el comparto Tropicana desde Virgilio Barco.
0: Virgilio Barco, dice la señora que está activa, escuchando, oyendo Tropicana desde Virgilio Barco. Vamos con noticias, ¿le parece? Con información. 6:18 minutos, lo que usted necesita escuchar para comenzar su día, para activar su mañana. A las 6 de la mañana con 18 minutos, pare oreja, aquí están los
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0: En noticia le contamos a la gente en este lunes, en este comienzo de semana, mucha atención. Ya lo que es la Avenida Libertadores, que le contamos a la gente, a los oyentes, va a estar cerrada por las fiestas julianas, por las ferias. La alcaldía adoptó restricciones para los eventos. Y aquí se lo contamos.
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0: Miren, noticias también le contamos a la gente. Víctimas de Norte de Santander tienen su espacio en el Parque Memorial. 6.402 razones para no olvidar. El proyecto liderado por Víctimas de Falsos Positivos busca promover la memoria, la verdad y la no repetición.
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0: Le contamos a la gente nuevamente, le recuerdo, cierres en lo que va a ser la zona del malecón, la doble vía, ¿no? Del malecón, 27, 28, 29, 1 de agosto, por motivo de ferias.
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0: En noticias para contarle a la gente, a los oyentes de Tropicana, 6:19 minutos, mucha atención. La Policía Metropolitana capturó a banda de atracadores, los agarraron. Cuatro hombres responsables de hurtos en varios puntos de la ciudad. Mucha atención. En acciones operativas para combatir los delitos que afectan la convivencia y seguridad ciudadana, las autoridades lograron en las últimas horas las capturas de cuatro hombres presuntamente responsables de hurtos cometidos con arma de fuego.
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0: Mira, le contamos a la gente, a los oyentes de Tropicana, mucha atención en noticias. Acciones de sicariato en Cúcuta en las últimas horas. Dos hombres fueron asesinados en ataques armados. Mucha atención, le contamos. Los barrios Alfonso López, Toledo Plata y Virgilio Barco fueron el epicentro de las últimas horas en varios ataques de sicarios y situaciones de violencia. Las autoridades informaron de manera preliminar que en la zona céntrica de la ciudad, en la Comuna 1, sobre el barrio Alfonso López, un hombre fue atacado por sicarios, desconociéndose hasta el momento la identidad de la víctima. Mucha atención. En otro hecho, en el barrio Toledo Plata, sicarios atacaron a Víctor Alfonso Noguera Sampaio, quien fue llevado a un centro médico, pero por la gravedad de las heridas con arma de fuego falleció.
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0: Y en otra acción, en medio de una riña que quedó registrada en el barrio Virgilio Barco, un hombre resultó gravemente herido con arma cortopunzante. Mucha atención.
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0: Las autoridades, a través de la Policía Judicial, investigan los móviles de las acciones violentas que se están presentando en la ciudad de Cúcuta. Aquí le contamos, mucha atención. En noticias también, en noticias, 6:21, mucha atención en noticias, le contamos a la gente. Madres del Catatumbo rechazan homicidio del líder comunal. Reclaman a las autoridades una respuesta inmediata.
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0: Mira, le contamos, las autoridades investigan muerte de un líder comunal en Tibú. El asesinato del presidente de la Junta de Acción Comunal, el 28, provoca rechazo en organizaciones sociales.
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0: En noticias también le contamos a la gente, el gobierno nacional sigue en deuda por no pago a atención de migrantes, el IDS. Autoridades sanitarias siguen reclamando atención a la red pública hospitalaria.
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0: Y las autoridades están promoviendo vacunación por las fiestas julianas. Varias IPS fueron habilitadas para lo que fue el fin de semana para poder vacunar y seguir en torno a las ferias.
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0: Mira, le contamos a los oyentes de Tropicana, mucha atención en noticias. Le contamos a la gente, a los oyentes, 11 horas de violencia en Cúcuta dejaron un muerto y dos heridos en ataques sicariales. 6:23 minutos y mucha atención, también le contamos a los oyentes de Tropicana, Cúcuta en alerta roja por el fenómeno del Niño. Yo les digo, no es mentira, ahorren agua, cuidemos el preciado líquido, nuestros ríos se están secando y creemos que es un juego. Cúcuta ya está en alerta roja por el fenómeno del Niño. Ya les contamos cuáles son las medidas para prevenir estos efectos.
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0: Mira, le contamos a la gente, a los oyentes de Tropicana, mucha atención en noticias. Le contamos a los oyentes qué está pasando en el país también, qué pasa en el país, qué se está moviendo en otras noticias. Pues mucha atención, Abelardo de la Espriella solicita que la posesión presidencial sea en Cali y ya no en Popayán.
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0: En noticias también le contamos a la gente, a los oyentes, mucha atención, le contamos a la comunidad, a los oyentes de Tropicana. Miren, noticias, condenan a 5 militares por torturar, matar y desaparecer a un campesino en Antioquia. Esto lo hicieron el año pasado.
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0: Y Petro se refirió a revelaciones sobre supuesta red de corrupción que lideraría Juliana Guerrero. Mucha atención, le contamos a la gente. Investigaciones de la revista Semana hablan de una supuesta red que gestionaría contratos con el gobierno para favorecer a terceros. Voces del Pacto Histórico piden investigar a las hermanas Guerrero tras las denuncias. Mucha atención, aquí se lo contamos. Según la denuncia, la supuesta red operaba bajo un esquema de cobros establecidos para empresarios interesados en obtener contratos con los ministerios del Interior y de Vivienda. Se reveló que al parecer las hermanas cobraban $1,000,000 por la primera cita y luego $200,000,000 por la gestión de cada contrato ante el gobierno, además de un 10% del valor total del proyecto una vez este fuera adjudicado. Mucha atención, 6:25. 6:25, noticias. Y lo que está pasando a esta hora también se lo contamos aquí a través de Tropicana. ¿Qué nos dice la gente?
13: Yo escucho, veo, comparto Tropicana, la más bacana, la número uno. Yo me levanto de temprano a las 4 a.m. de aquí de Sardinata, papá.
0: Muchas gracias, mi gente de Sardinata, en la vereda Potrero, fiel oyente. Yo escucho Tropicana desde el barrio Chapinero. Chapinero también se levanta con Tropicana. Buenos días. Mire, me reportan los oyentes en varios barrios conectados, escuchando la buena programación y la sintonía de Tropicana. 6:26. Hoy con música y ya regreso con invitados, con saludos y con el tema del día.
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3: Llegó la hora de dar palo. ¿A quién le dan palo ustedes, queridos oyentes de Tropicana? A las 6 de la mañana, 34 minutos. ¿Qué dicen los oyentes que están conectados? ¿A quién le dan palo a esta hora? ¿O a qué le da usted palo en este comienzo de semana? Cuéntenos en el WhatsApp. Lo invitamos a participar a través del 320-91-27-897.
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3: Este es el momento de desahogarse, de escuchar a la comunidad, a los oyentes. Buenos días. Vamos a ver quién me está enviando por acá nota de voz. Creo que me la eliminó la señora. Los oyentes de Tropicana que están enviando sus reportes en el Tropi WhatsApp. Hoy, palo para quién. Vamos a escuchar a la comunidad, a los oyentes.
4: Yo escucho, veo y comparto Tropicana, la más bacana. ¿Qué me saca la piedra? Sí. Ver esa injusticia que tiene Veolia con nosotros. ¿Cómo va a ser posible que el mes pasado se pagaron 35 mil pesos de aseo y este mes llegó de 50 prácticamente? Ah, señor alcalde, muchas gracias por los beneficios que nos dio, pero bien caro que nos están tocando pagarlos, bien caros, muy bien caros, tenernos en ferias y arreglando calles y nosotros pagando una multimillonada, y eso sin esperar lo que nos venga con el agua también. Muchas gracias, emblemático alcalde.
3: Lo dice la gente, no lo decimos nosotros, la comunidad. Simplemente escuchamos a los oyentes de Tropicana a esta hora de la mañana en el Tropi WhatsApp. A ver qué nos dicen los oyentes. Muy buenos días. Hola. ¿Qué? ¿A qué usted le da palo? Cuéntenos.
5: Sí, yo veo, escucho y comparto Tropicana, la más bacana. Yo le doy palo al señor alcalde. Que se digne, se apiade de la trocha que tenemos. De Nidia a Nuevo Horizonte.
3: Reporte de los oyentes, péguese bien al teléfono para que le podamos escuchar bien la voz, por favor. Palo para quién, buenos días.
6: Yo escucho, veo y comparto Tropicana. ¿A quién le doy palo? A mi vecina. Yo amo los animalitos, yo tengo un perrito, educo a mi perrito, cuido de mi perrito. Mi vecina saca el perrito de ella a la calle a que se le haga popó en el frente de la casa de los vecinos. Ella con su mala cara para que nadie le diga nada, pero palo, mi señora, no sea cochina. Palo para la vecina.
3: ¿Pero en dónde, mi señora? ¿En qué barrio? ¿Cuál cuadra? Cuéntenos. Tantos vecinos que hay en la ciudad. Haga bien la tarea. No la va a nombrar para de pronto no meterse en inconvenientes, pero la vecina de la calle tan, del barrio tan... ¿Palo para quién? Cuéntenos en el WhatsApp de Tropicana, la más bacana. Si uno hace las cosas, las hace bien, ¿no? Pero no las puede uno hacer a medias.

0: Hola, buenos días.
1: Escucho, voy, comparto Tropicana, la más bacana. Muy buenos días desde el barrio Aeropuerto. Yo le doy palo a la falta de cultura que hay en Cúcuta.
2: ¿Palo para quién? Buenos días.
1: Y también le doy palo, sí, al señor alcalde. Pues muchas gracias por lo que hizo con Veolia. No, no, pues qué bonito, pues. Qué belleza.
0: Lo dice la gente, buenos
3: tropicana,
0: días.
3: Tropicana, la más bacana, bacanísima. Yo le doy palo al alcalde, Jorge Acevedo. ¿Por qué? Porque lo que ha hecho con nosotros, los cucuteños, es... tremendo. Nos ha subido el recibo del agua inmundamente, demasiadamente. Soy del barrio Belén, de Las Delicias. Ha prometido de todas miles de las maneras que va a pavimentar la avenida de las Delicias, la calle Las Delicias 26, y no ha hecho nada. Lo ha pavimentado por todos los lados y eso está una torocha. Y prometió y prometió y prometió y no ha hecho nada.
0: Comentarios de la comunidad. Muchas gracias. Buen día. ¿Qué dicen los oyentes? Muy buenos días.
4: Tropicana, Tropicana, la más bacana. Palo, palo para el alcalde, Tropicana. ¿Quién nos puede defender de eso? Si ya los negocios los hicieron ellos se llenaron en los bolsillos de plata. ¿Quién nos va a defender de las empresas públicas? Si se tiene que pagar lo que se diga el recibo, ¿quién?
0: Comentarios de la comunidad. Escuchamos a los oyentes de Tropicana. Muy buenos días.
5: Palo para Veolia, Tropicana, porque Veolia está quitando los contadores y está cobrando 600 mil pesos de contado por cada contador. Un vecino mío se enfermó, ya un señor de 78 años. Se enfermó porque imagínense, él vive con la hija y la hija la que le toca todo y se le sube la tensión, casi le da un infarto.
0: Lo dice la comunidad, aquí no lo decimos la gente, aquí simplemente escuchamos a los oyentes. Muy buenos días.
6: Yo escuché el compacto Tropicana. Muy buenos días, Daniel Mancho. Paro primero que todo para Veolia, que son los que facturan, toman lectura. Y segundo para el señor alcalde por haberle dado ese contrato a Veolia. ¿Cómo puede ser posible que en el barrio Manuela Beltrán una factura de 75 mil pesos de agua pasara a 190 mil? Eso es un atropello, un robo. De verdad que sí, señor alcalde. Palo para usted y para Veolia. Muchas gracias.
0: Lo dicen los oyentes, no lo decimos nosotros, la comunidad. Nuestra amable audiencia que a esta hora de la mañana se reportan en el 320-91-2789-7 de Tropicana. Seguimos escuchando a los oyentes, a la comunidad, a las 6 de la mañana con 39 minutos. ¿Qué nos dicen, don Luis? Oyentes de Tropicana, la gente que está ahí muy activa. Don Bartolo, buenos días, ¿qué dicen?
7: Buenos días, yo escucho, veo y comparto Tropicana, bacana, bacanísima. Julio, tú no estás en el barrio La Historia. Le doy palo a toda esa gente que chilla por todo. Todo el alcalde, ¿qué quieren? ¿Que los hagan mercado o qué?
0: Reporte de sintonía en el Tropic WhatsApp, 6 de la mañana con 40 minutos. Lo dice la gente, no lo digo yo.
8: Buenos días, yo escucho, veo y comparto Tropicana, Tropicana, la más bacana, bacanísima. Pues le damos palo al señor alcalde por lo que hizo con Veolia. Y la verdad que le digo a mi gente de Cúcuta, la política o los políticos son como los plátanos. Son como los plátanos, torcidos. Entonces, ya, ¿qué podemos hacer? Entonces, sigan creyendo. Tropicana, la más bacana.
0: Bacanísima. A ver, ¿quién más se nos reporta? Solo notas de voz, por favor. Solo notas de voz. En el WhatsApp solo está habilitado para notas de voz. Buenos días.
4: Tropicana, Tropicana. Ese señor que acabó de hablar, Tropicana, no queremos que nos regalen nada. Queremos que no nos sigan robando, que no nos sigan robando. Yo imagino que debe ser familia de la gente que le roba a uno.
9: Buenos días. Yo escucho, veo y comparto con Tropicana, la más bacana. Palo para Veolia, porque ahora es que vienen con, si uno tiene el recibo 2 meses, vienen a cortar el agua, que ahora no es con el recibo anterior que se paga, si uno no tiene la plata completa, paga el recibo anterior, ¿cierto? Ahora no, que ahora hay que pagarlo completo si no lo acorta.
0: Comentarios de la comunidad, no lo digo yo, la gente, los oyentes. Hoy en el lunes, ¿de a quién usted le da garrote? ¿A quién usted le da palo? Cuéntenos.
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11: Yo escucho, veo y comparto Tropicana. Muy buenos días para la mesa de trabajo. Ivancito, mijo, yo no entiendo a los cucuteños. Cuando estaba Aguas Capital, se quejaban de Aguas Capital. Acabaron con Aguas Capital y ahora se están quejando. No tienen ni un mes, dos meses, y ya se están quejando de Veolia. Esperemos a ver qué pasa, hermano. Pero al principio le daban palo a Aguas Capital. Ahora el alcalde cambió esa vaina y ahora chillan. Entonces, ¿qué queremos? Está difícil para tener contento a todo el mundo, Ivancho.
0: Muy, muy difícil tener contento a toda la gente, sí, señor. Así es. 6:42 minutos y les cuento rápidamente a los oyentes de Tropicana La Más Bacana. 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
13: Buenos días, Tropicana, la más bacana, bacanísima. Iván, buenos días.
14: Entonces, ¿qué queremos?
13: Yo no sé por qué le echan toda la culpa al alcalde. Por ejemplo, la vecina acá del barrio lava la casa y ese reguero agua de dos o tres cuadras lava la moto, y usted viera esa cantidad que bota la gente. Y no es ella, hay mucha gente que bota agua y después no quieren que le cobren lo del servicio de agua. Entonces, así hay mucha gente.
0: Sí.
13: Así es complicado. Ustedes no consuman agua.
0: Mire, y
13: gracias, Tropicana.
0: Y hoy en día se va a poner eso delicado. Desde ya empiezan las alertas. Y nosotros estamos en alerta roja. Así es que si se le pone más caro o no le llega el agua, cuídela desde ya, porque los ríos se están secando. Pase por ahí por el Pamplonito y verá, y vea lo tantico y verá cómo está. El río se está secando por culpa de nosotros. Y súmele a eso a la gente que le gusta robarse la agüita del río. La gente que la desvía hacia un lado para los riegos, para otras cosas. Ay, pero este de Tropicana sí es sapo, ¿no? No, no, es la verdad. La gente que desvía los ríos, que no cuida los ríos, que le importa un reverendo. Y mire, hoy en día estamos sufriendo a causa de estos fenómenos ambientales. Hay que cuidar porque, como dice el amigo, mire, si usted gasta más agüita, pues le va a llegar más. Y pues me imagino que el preciado líquido se pondrá más costoso a medida que se vaya acabando. A cuidar el agüita, señores, a cuidar el agüita. Tropicana, buenos días.
15: Hola, Tropicana, Tropicana, la más bacana. No, Tropicana, de verdad que la gente malo si hace el alcalde, y malo si no hace el alcalde. A todas una quejadera que, primero que Aguas Capital, ahora que Veolia, como que quieren vivir en Venezuela, que no pagan nada, vayan para Venezuela. Tropicana, la más bacana.
0: Bacanísima. 6:46, muchas gracias, mi amigo, por acompañarnos a esta hora de la mañana en Tropicana, la más bacana, bacanísima. Y les cuento rápidamente, queridos oyentes de Tropicana, también les traigo excelentes recomendaciones en la mesa de trabajo de Tropicana, gracias a la gente de Aval. 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
0: 6:48 y antes de avanzar y continuar con Tropicana, la emisora diferente a la que ayuda a los peluditos y a la gente, también hay información a esta hora de la mañana para dejar que los alimentos Rica los acompañen en la mesa. 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
3: Antes de irnos a una pequeña pausa, a ver quién más está por acá enviando sus mensajes, su reporte. Buenos días.
4: Buenos días, Tropicana. Reportando aquí desde el barrio Belén. ¿Quién me arrecha a mí? Que los taxistas de la parte de atrás del Ventura se parqueen por la ciclovía. Tapan toda la ciclovía y en la noche los que venden perros al frente del Ventura, los motos se meten, se parquean en la ciclovía. Eso es lo que me arrecha a mí.
3: Lo dice la gente, los comentarios de la comunidad. ¿Qué le arrecha? Buenos días.
5: Tropicana, Tropicana, la más bacana. Ivancho, buenos días. Ivancho, palo para Tropicana, porque no hace sino poner carita angelical del Chacal y mándale una carta a tu marido. No hay otra música más que escuchar en Tropicana.
3: 6:49 minutos, a ver qué nos dice la gente, los oyentes de Tropicana. Muy buenos días, hola.
6: Buenos días, Tropicana, la más bacana, bacanísima. Yo escucho, veo y comparto Tropicana. Lo que pasa es que la gente en Cúcuta quiere todo regaladito, regaladito. Claro, no vamos a pasar por alto que Veolia también o Aguas Capital con los contadores roban a la gente. Porque de verdad que si a usted le quita el contador, ¿cuál es el deber? Dejarle el contador viejo a usted, no, pero ellos se lo llevan y que para revisarlo, pero eso lo colocan a otro y eso sí es verdad.
3: Comentarios de la gente, de los oyentes de Tropicana a las 6:50. Vamos a una pequeña pausa y ya volvemos.
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0: 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En Tropicana, 6:53 minutos.
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16: 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En Tropicana son las...
0: 6:54 minutos en Tropicana.
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0: noticias y todo lo que usted necesita a esta hora de la mañana aquí en Tropicana, la mapacana bacanísima. Estamos de lunes comenzando semana, sí señor.
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0: Con saluditos de los que nos acompañan y están conectaditos en redes sociales. No olviden seguirnos en Facebook, Instagram y TikTok como Tropicana Cúcuta o a través del WhatsApp 320-9127-897. Voy comenzando otra hora más con todo el equipo, con toda la tropa y también con nuestros periodistas de Caracol Radio.
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0: A esta hora de la mañana y para los oyentes que nos están acompañando en redes sociales y a través de www.tropicanafm.com.co, ya está con nosotros nuestra compañera Jenny Márquez. Jenny, feliz comienzo de semana. A esta hora, qué rico tenerte aquí en la mesa de trabajo de Tropicana. Compañera, buenos días.
2: Oliván, muy buenos días. Estoy ya con cara de descanso, ¿cierto que sí? Ya.
0: Uy, sí, ya merecido, ¿no? Merecido, claro.
2: Descansé todo el fin de semana, me desconecté.
0: No, chévere, es que era más que merecido, claro que sí. Yo también me desconecté ayer.
2: Sí, era necesario.
0: Más que necesario, bendito Dios. Bueno, le cuento que se viene una programación especial, pero bueno, antes de irnos con esa Tropiagenda para no dejar esperando, porque tenemos en línea, teníamos una problemática que durante la semana pasada nos la expresaron la gente de uno de los barrios de Villa del Rosario, para que vean que estamos atentos y que aquí trabajamos, aquí no nos dormimos, hacemos la tarea, y la tarea la hizo Jenny con Caracol y Tropicana, Tropicana y Caracol, nuestras emisoras, de investigar, porque es que pues había una de las casas afectadas donde estaba llegándole el agua turbia, sucia a la gente. ¿Qué fue lo que usted investigó y qué fue lo que le dijeron, Jenny?
2: Así es, Iván, recordemos que la semana anterior dimos a conocer que en el barrio Montevideo 2, esto en el municipio de Villa del Rosario, la comunidad estaba denunciando que el agua potable les estaba llegando turbia, sucia, con mal olor. Pues bien, ajá, hablamos con Aqualia, Aqualia inmediatamente envió un equipo técnico hasta el lugar. Hasta el viernes de la semana anterior dijimos, Aqualia va a investigar qué es lo que está pasando. Pues bien, sí, Aqualia lo que nos está indicando en estos momentos es que se encontraron varias irregularidades, pero quiero que sea justamente Ledis Quintero, quien es la jefe de servicio de Aqualia en Villa del Rosario, quien nos comente exactamente qué fue lo que pasó y qué fue lo que encontraron allí. Señora Ledis, gracias por acompañarnos en Tropicana. ¿Qué encontraron ustedes en Montevideo 2? Buenos días.
3: Buenos días, Jenny, para usted y toda la mesa de trabajo y los oyentes que nos escuchan en este momento. Bueno, la situación del sistema de acueducto en Villa del Rosario es una situación compleja que, como muy bien ustedes lo dicen, hay que investigar para saber qué es lo que sucede, porque es una situación, como les digo, compleja. La situación se presentó en el barrio Montevideo 2 y se presentó por una conexión irregular o fraudulenta, es decir, se presentó en una parte que no hace parte de las redes operadas por Aqualia, sino que hace parte de las conexiones irregulares que hacen los usuarios, y al hacerse de manera irregular, pues son conexiones antitécnicas que facilitan que se presenten este tipo de situaciones. Una conexión irregular hace, cuando sufre un daño que es muy frecuente, pues hace que tengan fugas, que por succión entre material de arrastre, etcétera, y exista contaminación del agua. Pero lo importante aclarar aquí, Jenny, son tres cosas bien importantes. Primero, que la situación se presentó, como les digo, en una redes irregulares que no hacen parte de la infraestructura que opera Aqualia. Sin embargo, sí nos afecta, terminó afectando a ciertas viviendas, por lo que activamos nuestros protocolos de contingencia, cerramos válvulas para proteger a los usuarios y procedimos a limpieza, lavado y desinfección de las redes afectadas. Se hicieron pruebas de laboratorio para ya garantizar finalmente que el agua era absolutamente potable. Es importante, Jenny, informar y dar la tranquilidad a los habitantes de Villa del Rosario que el agua sale completamente en condiciones de nuestra planta de tratamiento. En primer lugar, nosotros tenemos un laboratorio acreditado que garantiza que el agua sale absolutamente potable y sin riesgo según los requisitos del IRCA, y eso también nos lo avala el Instituto Departamental de Salud. Adicionalmente a esto, nosotros tenemos 20 puntos de muestreos estratégicamente ubicados en las redes del municipio, donde monitoreamos permanentemente que además también en las redes el agua siga siendo absolutamente potable y sin riesgo. De tal manera que esto es un hecho aislado que no obedece a actuaciones de Aqualia, sino que obedece a actuaciones de terceros. Eso es lo primero que hay que entender en los riesgos y la problemática que tiene el acueducto de Villa del Rosario. En Villa del Rosario tenemos 8 sectores críticos, 8 sectores con conexiones irregulares, 8 sectores que obedecen asentamientos informales, que no tienen infraestructura, no tienen redes de acueducto, y lo que hacen es colgarse, digamos, a las redes de que no opera Aqualia, que finalmente son del municipio. Y pues eso afecta enormemente a todos los que sí son usuarios, porque, como repito, al ser condiciones, conexiones antitécnicas, pues perjudican la presión del sistema y perjudican a los que sí son usuarios, además de someterlos a este tipo de riesgos por contaminación cruzada. Entonces eso es importante.
2: Sí, señora, señora Ledis, una consulta, pero en este caso la persona que hizo la denuncia se vio afectada por esas conexiones ilegales, o esta conexión estaba hecha allí en su vivienda, ¿cómo fue esto?
3: Se vio afectada, sin embargo, la usuaria que reportó no es usuaria de Aqualia, no es usuaria del sistema de acueducto de Villa del Rosario. Entonces, tal vez por eso no acudió a nosotros directamente, sino que acudió a los medios, porque es una usuaria que no tiene regularizado su servicio.
2: Pues perfecto, señora Ledis, muchísimas gracias por acompañarnos en Caracol Radio. Pues bueno, Iván, allí escuchábamos justamente a la jefe de operaciones aquí de la empresa Aqualia, dando a conocer qué fue lo que les arrojó justamente ese estudio técnico que realizaron allí en Montevideo 2, donde encontraron irregularidades por parte de la comunidad.
0: Lo decimos porque esto sucede y suele pasar de manera respetuosa, pero ¿Cómo uno de pronto exige, o cómo uno le exige a la empresa si de pronto lo primero que llegan a pedirle es el recibo y dicen, no, es que estamos ahí colgados, o estamos esto, o nunca han pagado agua? Es complicado. Ahí sí también es entendible por parte de las empresas de aguas de Villa del Rosario, que incluso pues en estas conexiones, como llaman, irregulares o conexiones que no deben estar, pues se puede filtrar otra agua, aguas sucias, aguas que no son, y termina dañando el agua limpia que realmente pues va hacia otras casas. Y eso fue lo que pasó, ¿no?
2: Y dejando en riesgo a la comunidad, claro. Iván, porque ¿qué pasa si estas personas no se dan cuenta, sí, que el agua que está llegando a sus viviendas está contaminada y comienzan a consumirla? Recordemos que sí, hace aproximadamente como un año y medio, 2 años, se presentó una afectación por parte de Aqualia en esa oportunidad, en donde varios sectores de Villa del Rosario llegó agua contaminada y claro, hubo muchas familias que resultaron afectadas con problemas estomacales. Por ejemplo, sí, en el caso de mi familia, mi sobrina terminó hospitalizada.
0: Imagínese.
2: Porque el agua llegó contaminada, se consumió esa agua y pues bueno, terminaron con muchas afectaciones estomacales. Pero en esta oportunidad, este tipo de conexiones, según lo dice la jefe operativa de Aqualia, está afectando no solamente en el tema de que se está tomando el agua de manera ilegal, sino que deja en riesgo la salud de todas las personas.
4: Mire, señorita Jenny, buenos días al presidente también. O sea, usted me quiere, porque es que la gente toca hablarle como es, ¿sí o no? Se estaban robando el agua, mija. Se estaban robando el preciado líquido.
0: No, sí, no, suena risa y todo, pero no, don Bartolo, sí, pues sí, sí, lo que pasa es que ella dice que hay conexiones ilegales, ¿no? Conexiones, pero como dice don Bartolo, sí, se estaban robando el agua. Sí, así es, por así decirlo. Y hay que tener cuidado, porque ¿cómo reclama uno? ¿Cómo exige uno si hay conexiones ilegales y por allá conectan un tubo u otro y quién sabe qué meten aquí y allá, y si las tiran de plomeros y después, mire, vienen esas enfermedades que, Dios no quiera, también afecta a la salud de uno?
2: No, es lamentable, Iván, porque vuelvo y le repito, no solamente la salud de la familia, las personas que hagan ese tipo de conexión, sino de toda una comunidad que en este caso, como lo dijo la señora Ledis, resultaron afectadas varias viviendas.
0: Así es. 7:18, tarea resuelta por parte de Jenny Márquez, nuestra flax informativa a esta hora de la mañana. 7:18. Bueno, hoy le traigo invitado especial. Está muy contento, feliz de conocer los estudios. Se está estrenando en el cargo nuevo presidente de Junta de Acción Comunal. Está con nosotros el presidente de Junta del barrio
2: La Unión, señor José Gutiérrez.
0: José, presento a Jenny.
5: Muy buenos días, muy contento de estar aquí en esta emisora tan popular de nuestra ciudad de Cúcuta. Y agradeciéndoles por estos medios también a nuestro barrio La Unión, ahorita estrenando presidente, con las fuerzas y todos los mejores deseos para continuar estos 4 años gestionando, llevando trabajos a nuestro barrio. Por ejemplo, pues una problemática muy grave que está pasando es con las vías de servicio público, que las tenemos totalmente deterioradas. Entonces, un llamado a nuestro alcalde, Jorge Acevedo, que se comprometió con nosotros a ayudarnos con esas rutas.
2: ¿Cómo están en estos momentos también, por ejemplo, en la Unión en temas de seguridad?
5: En temas de seguridad, pues eso es complejo en toda la ciudad de Cúcuta, uh-huh. ¿no? Eso, mucho vandalismo, mucha moto por ahí. Ya usted no puede transitar tarde de la noche porque lo pegan, como se dice vulgarmente, lo roban. Los celulares, las joyas, o sea, mucha inseguridad.
2: Lamentable. ¿Alumbrado público?
5: Alumbrado público. También necesitamos muchísimo el servicio de alumbrado. Porque
0: ¿dónde? ¿Cuáles son las cuadras como más oscuras?
5: La cuadra más oscura tenemos la que es la calle Quinta entre séptima y octava. Uh-huh. Tenemos también la parte del acero, abajo de terminando el barrio La Unión, cero con primera y segunda. Uh-huh. La cancha de La Unión frente a la iglesia, también necesitamos muchísima iluminación, ya que ahí se está presentando mucho consumidor. Y usted sabe que con luz se van esa gente de ahí porque les da pena que los miren.
2: Claro, y en materia de servicios públicos, agua, luz.
5: En servicios públicos, pues una problemática que también que tenemos con el aseo. Uh-huh. Muy caro el aseo. Sinceramente, es más caro el aseo que la luz que uno consume. Entonces, es el pedacito que necesitamos también solucionar sobre eso.
2: Bueno, señor José, llega usted a este cargo, a la presidencia de la Junta de Acción Comunal del barrio La Unión. ¿Por dónde empezar a trabajar por su comunidad?
5: Quisiera enfrascarme más con la tercera edad. Uh-huh. Que ahorita se encuentra desprotegida, no tenemos una asociación que vele por ellos. El salón comunal que está que también se nos derrumba, entonces vamos a tratar también de solucionar eso y que haya un salón donde los abuelos o los niños también puedan participar en el salón comunal.
0: Bueno, ahí está nuestro invitado especial, barrios cercanos a La Unión.
5: Santa Ana, Bocolón.
0: ¿Los barrios cercanos?
5: Los cercanos, son los amigos, los amiguitos, Santa Ana y La Unión.
2: Los hermanitos.
5: Los hermanitos.
0: Ayer veíamos que también estaban haciendo un ejercicio. ¿Ayer qué es lo que estaban realizando?
5: Ayer teníamos la elección de asojuntas, donde nuestro presidente Chía es ahorita presidente de asociación de asojuntas. Y fuerte, porque es un hombre que comprometido y trabajador.
0: Que camella, sí señor. 7:21 minutos, los invitados a esta hora de la mañana, al alcalde, ¿qué le quisiera pedir ya con urgencia o al gobernador para que se acuerden de su barrio?
5: El alcalde, primero que todo el compromiso que realizamos el día de la posesión de nosotros los presidentes de la Comuna 3, él se comprometió con 5 barrios que todavía él no ha tocado. Entonces un llamado es a que se comunique con nosotros. Y mano dura con esta cuestión de pavimentación.
0: Comuna 3, hoy activa y con Tropicana la más bacana. Pues presidente, muchas gracias por estar con nosotros. Hoy lo atendemos. ¿Algo más que quiera de pronto decirle a la comunidad, a los oyentes?
5: Sí, una cosa muy importante. Escuchen Tropicana, que es la más bacana.
0: Ah, no, qué chévere, qué bien, ¿no?
2: El saludito también para la gente que está escuchando de Tropicana.
5: Sí, y a mi barrio La Unión, que están escuchando, les deseo las mejores bendiciones del mundo. Y fuerte, vamos a seguir camellando, vamos a trabajar duro, esto vamos a cambiar. Vamos Amén. A comprometernos con el barrio La Unión y Tropicana.
0: Amén. Qué chévere, ahí está el cariño, el compromiso, ahí están nuestros presidentes de Junta de Acción Comunal y hoy los atendemos en la mesa de trabajo. Vamos al repaso de otras noticias, también en la mesa de trabajo con invitados, pero también con noticias. Jenny Márquez también está con nosotros para contarnos más noticias en la mesa de trabajo de Tropicana, ¿no? A las 7 de la mañana, 23 minutos, ¿hay noticias?
2: Así es, Iván, le cuento que el malecón se viste de feria y desde la alcaldía están anunciando que van a haber cierres en la doble vía de la avenida Libertadores los días 27, 28, 29 de julio y 1 de agosto. El 27 y el 28 cierres en un solo carril sur-norte desde las 7 de la mañana y los días 29 de julio y 1 de agosto en ambos carriles desde las 7 de la mañana hasta el desmonte de las tarimas. Esto teniendo en cuenta los diferentes eventos que se van a estar llevando a cabo justamente allí en este importante sector de nuestra ciudad con motivo de las ferias de Cúcuta.
0: 7:23 a esta hora. Jenny Mark nos cuenta qué está pasando.
2: Le cuento que las víctimas de Norte de Santander tienen su espacio en el Parque Memorial 6402 Razones para no olvidar, el proyecto liderado por las víctimas de falsos positivos que busca promover la memoria, la verdad y la no repetición. Este parque se está desarrollando en estos momentos en la ciudad de Bogotá.
0: La emisora más escuchada en las mañanas, en el día, 7:24, se acompaña Tropicana con las noticias.
2: Iván, continúa el envío de ayuda humanitaria desde Colombia para las víctimas del doblete sísmico de Venezuela. Durante el último mes, 234 tractomulas con ayudas humanitarias han sido enviadas desde el Norte de Santander y el estado Táchira hacia La Guaira.
0: 7:24, mucha atención.
2: Seguimos con problemas de salud, Iván, porque el cierre de los servicios en clínicas privadas está asfixiando al Hospital Universitario Erasmo Meos de la ciudad de Cúcuta. Las autoridades sanitarias insisten en reclamar pagos de las EPS.
0: 7:24, la información en Tropicana.
2: Y justamente frente a este tema de salud, los sindicatos de salud de Norte de Santander están advirtiendo el aumento de muertes por falta de respuestas de las EPS en este departamento. Sigue la preocupación por la falta de pagos hacia el Hospital Universitario Erasmo Meos.
0: 7:25, antes de continuar, hay dos gaticos que están dando en adopción. Si usted quiere adoptar, arrancar la semana dándole la oportunidad, llame ese número 321-434-6466. Dos gaticos que buscan hogar. Está la emisora de los peluditos y la gente. Usted puede llamar y adoptar responsablemente. Adopta, no compres. 321-434-6466. 11:30 de la mañana, la siguiente edición de noticias, ¿no, Jenny?
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0: 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Para que los oyentes estén muy atentos. 7:26, 7:26 en Tropicana.
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2: Siete con 38 minutos, 7 de la mañana con 38 minutos en Tropicana. Vamos a revisar rápidamente a esa hora y en la mesa de trabajo qué no le gusta, qué dicen los oyentes. Escuchar las necesidades de la comunidad. ¿A quién le dan palo hoy? ¿Palo para quién? Cuéntenos en el WhatsApp. Usted sigue participando, sigue opinando. De pronto, si no alcanzó a salir su nota de voz hace unos minutos, por favor, vuelve y reenvíela, su nota de voz. ¿A quién usted le da palo en este arranque y comienzo de semana hoy lunes a través de Tropicana? Vamos a invitarlo ya para que se reporten los oyentes de la más bacana, bacanísima.
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2: Los invitamos ya a que se reporten en el Tropi WhatsApp, a que nos cuenten a quién le dan palo. En esta mañana en el WhatsApp de Tropicana, ¿qué nos dice la gente, los oyentes?
3: Buenos días, Tropicana. Palo para la señora Ana Mercedes Afanador por el maltrato al empleado.
2: Lo dicen los oyentes, no lo decimos nosotros, la comunidad a esta hora a través del WhatsApp. Buenos días.
4: Tropicana, buenos días.
2: Sí, buenos días.
4: ¿Pero qué sacamos con quejarnos de Veolia aquí en la emisora? Aquí lo que necesitamos es salir a las calles, botarnos a las calles y hacerles un paro, pero un paro duro, tanto a la alcaldía como a esa empresa. ¿Pero qué hacemos con estarnos quejando aquí en la emisora? Nada. Hay que salir a las calles a protestar a esa gente.
2: Reporte de la comunidad. No, aquí escuchamos a la gente, a los oyentes de Tropicana. La voz del pueblo y la voz de Dios, porque es que... Usted lo puede pensar de esa manera, pero es que aquí lo escucha toda la ciudad. Todo norte de Santander está escuchando, incluso todo el mundo escucha esta problemática. ¿Qué dicen los oyentes? Muy buenos días.
5: Buenos días, Tropicana. Le doy palo al Cúcuta Deportivo. 5-1, eso es un desastre, una desgracia para la ciudad. 5-1. No hay técnico, cambien al técnico, no hay técnico. No nos burlemos, no juguemos más de la hinchada, ya estamos mamados, ya fuera mamá, eres gallo con ese. No hay técnico, no hay nada, no hay arquero. Lo dicho, no hay equipo, Tropicana. Estoy mamado.
6: Buenos días, yo escucho y veo y comparto Tropicana, la más bacana. Para un saludito, para saludar a la cumpleañera hoy arriba en el cerro. Que está plácemes. Muchas bendiciones. Que siga cumpliendo muchos años más de vida. Que le mate gallina criolla. Que le mate la gallinita y que se la llene a comer. Que la comparta con la familia de Norte de Santander.
7: Tropicana, bacana, bacanísima. Cúcuta, ahí tenemos para llegar a los octavos. Lo que hay que cambiar es el arquero. Pero qué equipo hay. Ni quiere hacer esto el partido, ni queda como un super partido como quedó 5-1. Vea las cosas y verá qué equipo hay. ¿Qué equipo tenemos? Tropicana, bacana, bacana, bacanísima.
8: Escucho, veo y comparto, Tropicana, buenos días. Yo le doy palo a esas calles que están muertas nada en el municipio y que no hacen nada, no están haciendo nada.
9: Buenos días, Tropicana, yo escucho Tropicana y comparto Tropicana. Hay que darle palo, mejor dicho, los que madrugan a robar esas platicas. Hay que darle palo, mejor dicho, palo de hinchada, una paloterapia.
10: Tropicana, la más bacana, bacanísima, de acá de Villa Rosario, Tropicana. ¿Qué me saca la piedra y qué le voy palo hoy? Esos agentes de tránsito que no le dan movilidad, no se van directamente al centro a generar movilidad, a quitar esos trancones, esos se parquean mal, esa gente que se llega a parquear mal. Mano, estamos en una ciudad muy demasiado pequeña para que lleguen a hacer de las suyas. Aquí cualquiera parquea el carro como le da la gana, por esa línea primera, por la segunda, por la tercera, hasta la sexta. Mano, ¿qué es lo que pasa?
2: Lo que usted ha dicho, mi querido oyente de Tropicana, falta de cultura. Y esto no es nuevo. Quizás de pronto lo pueden hacer en algún lado, pero en otro vuelven y se hacen ahí. La falta de cultura nos tiene jodidos, sí señor. 7:43 minutos y la emoción continúa. Gracias, querido oyente de Tropicana. 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
12: Yo escucho, veo y comparto Tropicana, Tropicana, la más bacana, bacanísima. Buenos días, Iván. Pues yo no le daría palo, pero sí le haría una sugerencia al señor alcalde y a la Secretaría de Tránsito, que ahorita que viene la feria salieran y organizaran el tráfico, porque ya que van a tener cerrado el malecón, entonces que colaboren en ese sentido. Eso es lo que le pedimos a esos señores. Buenos días, Tropicana, Tropicana, la más bacana, bacanísima.
2: Lo dice la comunidad, los oyentes en Tropicana. Muy buenos días.
13: Yo escucho, comparto Tropicana, la más bacana. Palo para esos cerdos que desconocen las normas de tránsito.
14: Buenos días, Tropicana. Un favorcito. Mire, le queremos pedir a la empresa de las aguas, por favor, que nos quitaron el agua de Antier por el anillo vial occidental. En el barrio Progreso, Colina Real, por favor, que nos echen el agua porque estamos secos, secos.
2: Barrio El Progreso con la zona de Colinas, dice, están sin agua.
15: Buenos días, Tropicana, la más bacana. ¿A qué le doy palo yo? A los dirigentes de esta ciudad, al alcalde y al gobernador. Mire, el estadio se está cayendo. El equipo es una miseria. Los directivos del equipo, unos mercaderes del fútbol. Y el equipo que tenemos, un desastre. Ayer, ¿cómo van a salir a Manizales? Y al minuto 30 ya van perdiendo. Al minuto 14, 3-0. La ciudad merece respeto y esta hinchada merece todo el acompañamiento del mundo. Pero no merecemos tener unos que nos representen de esa manera tan deplorable. No hay arquero, no hay defensa, no hay técnico, no hay nada. Fuera toda esa mano de morochitos que traen del Pacífico. Un técnico totalmente equivocado.
2: Y le cuento a los oyentes, le cuento a la gente, a la comunidad, le cuento a la gente que nos acompaña y escucha a esta hora. 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
19: 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Yo le doy palo y me saca la piedra que todos los días encuentro un basurero enfrente de mi negocio. Y no hay quien le ponga mano dura a la gente de la calle, los indigentes. De verdad, me tiene muy brava que no hay quien le ponga mano dura a esa gente. 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
6: 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En Tropicana son las
2: 7:53 minutos en Tropicana.
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13: 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En Tropicana son las
2: 7:54.
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Deportes y los clasificados y todo lo que usted necesita para estar bien actualizado en esta mañana. Ya son las 8 en punto, 8 de la mañana.

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0: eso, pues agarre la picos, disfrute de esta mañana con nosotros, pásela bueno, comience la semana escuchando Tropicana, la más bacana, bacanísima. Voy comenzando otra hora más, saludando a los que me acompañan, que están ahí pegaditos a esta hora. 8 de la mañana con 11 minutos en Tropicana.
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0: Vamos a comenzar esta nueva hora con reporte de sintonía en el Tropi WhatsApp. Vamos de una vez comenzando esta nueva hora. ¿De dónde me reportan la sintonía? ¿De dónde están activos? A ver, ¿de dónde están activos?
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0: 12 minutos y no paramos, y sobre todo también que reportan los oyentes. Buenos días.
1: Buenos días, Tropicana, de acá de la Víctora Torcroma. Saludos ahí para Tiro Fijo, el Caballo, el Loco, el Mono,
0: todo el combo,
1: el Chagualo. Saludos a todos.
0: Tremendo parche.
2: Tropicana, Tropicana, de este estilo Xiaomi, esa gente trabajadora, el patroncito Juan.
0: Saludito, me reportan en los mensajes los oyentes. Muchos saludos. Hola, buenos días.
3: Buenos días, buenos días, buenos días, buenos días. Escuchando bien y compartiendo la number one, la número uno, la de Papito Dios. Aquí por la calle 10, calle 10, calle 10, con la avenida primera, 55, mil bendiciones.
0: Eso, papi, muchas gracias, gracias por escucharnos. Y saben, a esta hora de la mañana, a las 8 de la mañana con 13 minutos, démosle paso al sensei de los deportes, a don Pipo Quintero. Pipo, la gente no está muy contenta con ese tema del Cúcuta Deportivo. ¿Y qué más podemos contar en información de los deportes a esta hora? 8:13 minutos. Buenos días, Pipo.
4: Hola, buen día, Iván. Cordial saludo para usted, para todos nuestros oyentes en Tropicana 980M y 89.7 FM. Terminó ayer la jornada número uno de la Liga de Play del fútbol colombiano. Lamentablemente para el Cúcuta Deportivo, con una terrible negativa actuación, con goleada vergonzosa en la ciudad de Manizales, 5-1 ante el Once Caldas. Situación crítica para el cuadro Cúcuta Deportivo, que arranca mal el segundo semestre, teniendo en cuenta que está obligado a sumar, a mantener la categoría del Cúcuta Deportivo, y ayer con errores en líneas tan importantes como la zona defensiva y con problemas para definir, el Cúcuta Deportivo ayer no pudo contener a un Once Caldas que con poco, únicamente con los errores y la falencia del cuadro Cúcuta Deportivo, logró ganar por goleada el partido ante el cuadro Motilón. 5-1, el Cúcuta Deportivo tiene pospuesta la segunda fecha por el concierto el fin de semana en el Estadio General Santander y volverá a reaparecer el 3 de agosto ante el cuadro del Atlético Bucaramanga en la ciudad de Bucaramanga, en el estadio Alberto Montanini. Será el partido a las 8 de la noche el 3 de agosto. Es decir, Cúcuta tendrá una semana, si se puede recomponer los errores, las falencias, y lógicamente tendrá que seguir buscando la posibilidad de traer jugadores que suben a la nómina del cuadro Motilón. Ayer, presentación lamentablemente que deja en alarma, que deja preocupado a todo mundo por lo que tiene que ver a la lucha de mantener la categoría. Otros resultados de esta primera fecha: Llanero le ganó 1-0 al Pereira, Deportivo Cali le ganó 2-0 a Jaguares, Medellín le ganó 3-2 al Pasto, Millonarios le cayó de local 0-1 ante el Bucaramanga, Tolima le ganó 2-1 al Junior de Barranquilla, Internacional de Bogotá cayó 0-2 ante el América de Cali, Águilas Doradas 2, Santa Fe 1, buena actuación de Arizalas, que se fue el Cúcuta Deportivo para Águilas Doradas. Alianza empató 1-1 con Fortaleza, está todavía pendiente Boyacá Chicó ante Atlético Nacional, y Once Caldas con la goleada preocupante, alarmante, vergonzosa, 5-1 ante el cuadro Cúcuta Deportivo. Arrancamos últimos en la tabla de posiciones del segundo semestre con 0 puntos. El líder es el Once Caldas, que tiene 3, América 3, Deportivo Cali 3, Medellín tiene 3, Tolima tiene 3, Águilas Doradas tiene 3 puntos, igual que el Bucaramanga y Llaneros. Y arrancamos también dando ventajas en el promedio en la tabla del descenso. Esperamos que el equipo arriba hoy en la ciudad de Cúcuta, y cuál va a ser la situación de aquí en adelante del cuadro Motilón. Atención, que el ciclismo internacional, Tadej Pogačar ganó el Tour de Francia, 5º Tour de Francia que gana Tadej Pogačar, con un dominio absoluto para el pedalista Pogačar, que no da tregua, que sigue siendo imbatible en lo que tiene que ver al ciclismo mundial. Que esperar entonces quién va a ser el rival en las próximas competencias en el ciclismo de la orbe mundial, que pueda contrarrestar lo hecho por Tadej Pogačar. 5 Tours de Francia, y en todas las carreras donde participa termina siendo el amplio ganador de las mismas. Y atención, que hay noticias en el voleibol internacional, la selección nacional femenina de nuestro país, la selección Colombia femenina de voleibol, venció a Chile con un contundente juego de tres sets y avanza a la gran final suramericana en territorio peruano en Lima. Esta es la información deportiva. Mi estimado Iván, un abrazo para usted y bendiciones para todos los oyentes de Tropicana.
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0: Vamos a los clasificados más efectivos, ¿le parece? A escuchar a la comunidad de los oyentes y los clasificados ya los pueden enviar.
6: Lo hago. Buenos días, Tropicana. Sí, Tropicana, buenos días. Mira, me hace el favor y me pasa comunicación a la empresa de Barre Calles, que ellos nunca pasan aquí por la calle San Martín. Bajan hasta la esquina y ahí se quedan y no pasan por el frente el día martes ni el día viernes que vienen a barrer.
0: Reporte de los oyentes de la comunidad. En clasificados me envían los oyentes. Vamos a ver qué dicen clasificados.
7: Hola, buenos días, Tropicana. Clasificados, está vendiendo un horno microondas, una máquina de moler con motor, una bicicleta Rim 20.
0: Sí, señor.
7: Y un carro de pasteles. Y una casa en Palmeras. Al 312-550-1648. 312-550-1648. Gracias. Buenos días, Tropi.
0: La Tropi Michelle también dice full sintonía. Un abrazo para doña Ruth Hernández. La gente ahí en el barrio Motilones. Buenos días.
8: Buenos días, Tropicana, la más bacana. Tropicana, para que me hagan el favor, que estoy vendiendo unos perros pitbull, se puede comunicar al 321-2658-5W4.
0: Mi señora, con el debido respeto, pues le pasé su clasificado, pero esos clasificados aquí no los pasamos, no porque no quiera, sino que aquí pues tenemos como misión, adopta, no compres, no vendemos peluditos, pero ahí le pasé su clasificado. 8 de la mañana, 19 minutos, ¿qué dicen los oyentes? 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Tropicana, vendo una excelente casa con una ubicación única en la urbanización Torcoroma. Además, el que quiera también se le vende sonido profesional, Miniteca, al número 314-352-3532. 314-352-3532.
9: 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Buenos días. Para informar que estoy vendiendo un par de bicicletas montañeras económicas. Comuníquese al 312-494-7432. Gracias.
0: Se vende barra de sonido Tropicana con su bajo marca Steren, dice por acá en los mensajes. Muy bien, cuidado, la persona que está interesada, 317-569-1105, 317-569-1105.
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0: Más adelante vuelvo con una segunda tropirronda de clasificados y esta hora que viene presentada gracias a la Universidad Simón Bolívar. 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
1: Seguimos avanzando, 8 de la mañana, 25 minutos después de escuchar esta canción a Papito Dios. Aquí están los inquietos.

0: en la voz de Amin Martínez. Hay que ser fuertes. Canciones chéveres. ¿Cuál le gusta a usted de Los Chiches? Bueno, de tanto catálogo que tienen. Catálogo chévere, catálogo bacano. Por ejemplo, el top 5 de Los Chiches. El top 5. Ahí teníamos Hay que ser fuertes. A tu ventana no puede faltar. Por ahí cuando se están pegando por ahí unas polas, por ahí escuchando ese buen vallenato. No puede faltar esa canción también. Se llama Ceniza Fría, ¿sí o no? No le puede faltar ahí. Otra canción que no le puede faltar ahí mientras usted está disfrutando es esta.
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0: Otra buena canción que no le puede faltar ahí en su playlist, en las 5 favoritas.
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0: Otra canción bien chévere ahí que no le pueda faltar ahí, que usted dice, uff, papi, ahí está apoyado de una vez. ¿No le puede faltar a esta tampoco?
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0: ¿Cómo se llaman esas canciones? Hay que ser fuerte, A tu ventana, Ceniza fría, Muchacha encantadora, Te veré llorar, Un solo cuerpo.
2: ¿Por dónde corren?
0: Entre tantas. Y otra bonita como para escuchar ahí la ñapita. Ah, puro palo, no pura cremita.
3: 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Mi vida toda, Ceniza fría me encanta y me trae recuerdos. Feliz día, babies.
0: Bueno, listo. Reporte desde la central de Cenabastos. Dice Tropicana, los invitamos a que lleguen, listo, en el local 38. Un abrazo. La gente de Cenabastos que está reportando la sintonía con Tropicana, la más bacana, bacanísima. ¿Quién más se me reporta en el Tropi WhatsApp? Hola.
4: A mí la que más me gusta la canción es Muchacha Encantadora.
0: Muchacha Encantadora, sí, señor. Traigo más clasificado de una para seguir, pues para avanzar. A esta hora con Tropicana, la emisora diferente. ¿Qué tal si nos vamos con otra tandita de clasificado? Me parece chévere. ¿Pero qué me dicen por acá? A ver qué nos dicen.
5: 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Ay, Manchi, Mancho, es una tripleta, es una tripleta de Los Chiches, una tripleta.
0: Una tripleta bien bacana. Me voy con más clasificados, a ver en qué le ayudamos, en qué le ayudamos. Saluditos para más oyentes que nos acompañan en este momento. A ver quién más se me reporta. Tropicana, vendo apartamento en Reservas de San Luis. Me pueden llamar al 311-273-7348. 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
0: Clasificados efectivos, también se vende casa en el barrio El Talento. Dice que pueden llamar toda la información al 310-250-8949. 310-250-8949. Clasificados efectivos.
6: Iván Chito, buenos días, Iván.
0: Señora.
6: Esto, A tu ventana.
0: Claro.
6: Es temazo.
0: Sí.
6: Si lo puede colocar mucho más. Mejor Tropicana, la más bacana.
0: Eso sí. Hola, buenos días.
7: Buenos días, Tropicana, la más bacana. Para saludar a mi hermana Alcira Díaz, que está de cumpleaños hoy. Que Dios y la Virgencita la siga con mando de bendiciones, de mucho amor, paz y tranquilidad en su hogar. Que Dios la bendiga, hermanita. Feliz cumpleaños.
8: Buenos días, Tropicana. Yo veo y escucho Tropicana.
0: Mi amor, yo escucho, veo y comparto, recuerda.
8: La más bacana. Para que me hagan el favor, por Dios, que yo mando los audios, a veces no los escuchan. Para que me feliciten a mis dos hijos, José Gabriel Chaparro Prieto y a Fermín León Prieto, de cumpleaños. Gabriel cumplió el sábado 25 y hoy está cumpliendo por Fermín León Prieto. Que los amo, que los adoro, que la sangre de Cristo me los cuide y me los proteja siempre.
0: Listo.
9: Mire, la señora que mande bien los audios, yo escucho, veo y comparto. Si no, yo me hago el touch y no le pongo el audio, señora.
0: No, hay que poner los audios de la gente, don Bartolo. Pero sí, que se aprendan la frase, yo escucho, veo y comparto. Mire, se vende casa en el barrio San Miguel, don Bartolo, al 320-409-5739. 320-409-5739. Hola.
10: Buenos días, buenos días.
0: Bueno, solo notas de voz, recuerde.
10: Buenos días, Tropicana. Señor Iván, una pregunta.
0: Solo notas de voz.
10: Para pedir a ver.
0: Dios mío, ¿cómo le decimos en árabe o cómo? 8:43 minutos. A esta hora los oyentes siguen reportándose en el Tropi WhatsApp, escuchando a la comunidad.
11: Buenos días, Tropicana, la más bacana. La canción que más me gusta, El Precio de un Error.
0: Sí, señor, oyentes que siguen ahí reportando la sintonía con Tropicana. Y a petición de los oyentes que me siguen pues pidiendo esas canciones bacanas. Canciones bacanas, canciones para escuchar, para dedicar. Por ahí me estaban pidiendo otro palazo de los Chiches. Voy a complacerlos como si fueran dos por uno, ¿listo? 8:44.

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6: 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En Tropicana son las
2: 8:53 minutos en Tropicana.
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13: 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En Tropicana son las
2: 8:55 minutos en Tropicana.
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6: Son las 9 de la mañana. 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
1: Seguimos avanzando en esta mañana 9:20.
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1: Saludando a todos los que nos acompañan. Voy a hacer por ahí una pequeña ronda de saludos. Me voy por los barrios donde está sintonizada Tropicana. 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No hay excusa para no escuchar Tropicana en otro municipio, en otro lugar, en otra vereda. 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O descargando la aplicación, también nos lleva a cualquier parte. Ah, ¿tiene una aplicación? ¡Claro! Usted descarga la aplicación de Tropicana, coloca la ciudad Cúcuta y facilito, nos lleva a cualquier parte, ¿listo? Vamos a ver quién está por acá en este momento reportándonos la sintonía.
3: Buenos días, Tropicana. Un saludo ahí para Paola, aquí en la lavandería Fibra Gin.
1: Mire, con todo el equipo de Tropicana, sabemos que siempre hay nuevos oyentes. Vamos a aprovechar para saludar a los nuevos oyentes. Yo soy nuevo oyente. Vamos a aprovechar a la gente que dice, me cambié de dial. Yo antes escuchaba ahora esta emisora, me pasé para Tropicana. ¿Por qué se pasó para Tropicana? Cuéntenos. Le damos la bienvenida a los nuevos oyentes ya. Cuéntenos, lo invitamos ya. Yo antes escuchaba, era, no importa el nombre de la emisora, aquí no sufrimos de esa vaina. De una vez y nos reporta la sintonía. Ahora escucho Tropicana por esto y esto. Cuéntenos, lo invitamos a que participe ya, si hay nuevos oyentes, a que nos cuenten ya en el Tropi WhatsApp.
4: Buenos días, Tropicana. Desde el barrio Aeropuerto, un saludito para Zamora en Torcoroma.
5: Buenos días, Tropicana, la más bacana. Señor Iván, una preguntita.
1: Señora.
5: ¿Estarán pagando lo de la tercera edad, por favor?
1: Todavía no hay pagos, no me han reportado pagos, pero recuerde que tengo toda la información. Si usted quiere información, mi señora, porque me interesa ayudarla, mire, ya le voy a estar dando la información, el WhatsApp para que se comunique.
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1: Solamente tenga ahí en su mano el lapicito, el cuaderno y listo, ¿vale? Para que anote, ya le voy a dar el número. Hola.
6: La Tropicana, buenos días. Ceci Horizonte, me cambié para Tropicana. Antes escuchaba Olímpica y ya me gusta Tropicana, la más bacana.
1: Muchas bacanísima. Gracias. Vamos, oyentes que dicen, no, ¿saben qué? Me cambié de dial, me pasé para Tropicana. Hola,
7: Tropicana, Tropicana, la más bacana. Un saludito a la flaca más bella del taller aquí de Cuella.
1: Reporte de sintonía de los oyentes en el Tropi WhatsApp que nos dicen buenos días.
8: Yo escucho, veo y comparto Tropicana. Un saludo ahí para el combo de Prisa, especialmente para la máquina de Villa del Rosario.
1: Si hay nuevos oyentes, repórtenos ya la sintonía. Lo invitamos a que nos envíe su nota de voz, a que nos cuente nuevos oyentes a esta hora.
9: Yo escucho, veo y comparto Tropicana. Un saludo especial para Luz Marina Archila.
10: Buenos días, Tropicana. Yo me pasé para Tropicana porque ya me cansé de escuchar Olímpica porque me pone de todo.
1: 9:23, a ver quién más se nos reporta en el Tropi WhatsApp. ¿Qué dicen los oyentes, nuevos oyentes?
11: Yo escucho y veo y comparto Tropicana desde acá de la Vícola de Torcoroma. Saludos ahí para el loco Arias, el loco Tiro Fijo, el negro.
1: Muchas gracias. Oiga, en el reporte y en el dato del día me está preguntando la señora por los programas de renta ciudadana, devolución del IVA, Colombia Mayor o renta joven. Mire, ese es el número y aquí me les van a dar toda la información. Atienden hasta las 3:30 de la tarde. Guarden el numerito para que hagan la tarea ya. Ahí les responde Angélica, la jefe de oficina de la Oficina para la Prosperidad Social. Y recuerden que las oficinas de esos programas están en la biblioteca pública, dentro de las instalaciones de la biblioteca pública. Ese es el número. Agregue el número para que les escriba, por favor, y pueda preguntar. 313-248-8090. Repito, 313-248-8090. Pregunte de una vez. 313-248-8090. Recuerde que quien hace las modificaciones y suspensiones del subsidio es el DPS, el Departamento de Prosperidad Social. Agreguen el numerito, los que me están preguntando, 313-248-8090. Tengo nuevos oyentes, hay nuevos oyentes que se reporten. Buenos días.
12: Prosperidad Social.
1: Hola.
12: Y recuerden que las oficinas de esos programas...
1: Ah, bueno, ahí está el oyente grabando esa información que le interesa. Buenos días.
13: Buenos días, Tropicana. Yo escucho y veo Tropicana aquí en García Herreros.
1: Eso. ¿Dónde más se reportan? Buenos días.
14: Saludo para Fernandino ahí en el barrio de Aeropuerto, el supermercado JIM.
15: Yo escucho, veo y comparto Tropicana, reportando sintonía desde aquí al barrio de la Unión, José Gutiérrez. Bendiciones en la mesa de trabajo.
16: Yo escucho, veo y comparto Tropicana desde Rubio, estado Táchira, profesor Nelson Montañez, con mucho cariño.
1: Muchas gracias. Es el reporte de los oyentes, la comunidad, los oyentes de Tropicana activos.
17: Yo escucho, veo y comparto Tropicana, Alto Pamplonita, confesiones allí.
1: Muchas gracias, mi amor. Hola.
18: Yo escucho, veo y comparto Tropicana desde el móvil 1053 de Tasajero. 55 por la 0.
1: Eso, papi, movilidad 55.
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1: Me voy con noticias, me voy con información a esta hora. Antes de irme con la familia Confanorte, me voy con noticias para seguir avanzando en esta mañana, contarle a la gente qué está pasando, qué hay de nuevo. En tema de noticias, 9:26 minutos en noticias, le contamos a la gente, a los oyentes. La alcaldía de Tibú Norte de Santander rechaza la muerte del líder comunal. La administración municipal está pidiendo respeto por la vida y el liderazgo comunitario.
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1: 9:26 minutos, mucha atención. Sindicatos del sector salud advierten el aumento de muertes por falta de respuesta de las EPS. Sigue la preocupación por falta de pagos al UEN, al hospital.
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1: Le contamos a los oyentes, cierre de servicios en clínicas privadas asfixia también al UEN. Las autoridades sanitarias insisten en reclamar los pagos a las EPS.
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1: 9:27 minutos, le contamos, continúa el envío de ayudas humanitarias desde Colombia para las víctimas de Venezuela. Durante el último mes, 234 tractomulas con ayuda humanitaria han sido enviadas desde Norte de Santander y el Táchira hacia La Guaira. Mucha atención.
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1: En noticias, pila no lo vayan a agarrar por ahí mal parqueado. Recuerde, querido oyente de Tropicana, la Avenida Libertadores estará cerrada, el malecón, por las ferias y fiestas. La alcaldía ya adoptó restricciones para los eventos, para que tome desvíos.
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1: Le contamos a los oyentes lo último en noticias. 9:27 minutos, mucha información en la mesa de trabajo de la emisora Diferente. Mucha atención. En noticias, Cúcuta en alerta roja por el fenómeno del Niño, el calor. Ya les contamos cuáles van a ser las medidas para prevenir el efecto. Tenga cuidado, porque los impactos de calor se estiman que arranca desde septiembre y terminarían el próximo año. Mire, la emergencia presentada en un informe del fenómeno del Niño. Para los oyentes de Tropicana, la más bacana, bacanísima. ¿Qué hay que hacer? Se pregunta la gente, ¿no? Los oyentes de Tropicana, la más bacana, bacanísima. Y también para evitar tanto el tema de los incendios forestales. Cuidar el preciado líquido. Reducir el uso o el mejor el bote de agua innecesario, como el lavar carros, motocicletas. Cuando usted esté lavando los platos, ahí en el lavaplatos, valga la redundancia, ahí usted simplemente enjabona, cierra la llavecita, vuelve y abre para cuando lo va a lavar. Al cepillarse los dientes, también hay recomendaciones. Mientras se cepilla usted los dientes, por favor, mantenga la llave cerrada. Al momento de enjuagarse los dientes, vuelve y toma el preciado líquido y listo. Muchas medidas por adoptar. La gente, incluso empresas que también felicitamos y hemos visto que hacen la gran tarea, que toman el aire de los aires acondicionados. De pronto para lavar, para hacer otras cosas, el aire que botan los aires acondicionados, eso también lo utilizan. Hay que ayudar al medio ambiente. 9:29 minutos, reporte de la comunidad de los oyentes de Tropicana, la más bacana, bacanísima. Mire, capturan en Cúcuta a dos presuntos ladrones 4 meses después del robo. Cámaras de seguridad fueron la clave para agarrar a estos bandidos.
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1: Todo lo que usted necesita para estar bien informado a esta hora. También le contamos en qué está pasando en el país y en el mundo entero. Mucha atención. El presidente Petro pide aclarar insubsistente a Angie Rodríguez y arremete contra ella. Mucha atención. Le contamos a la gente, a los oyentes de Tropicana, la más bacana, bacanísima. Mucha atención, le contamos a los oyentes de Tropicana. Mucha atención. Le contamos a la gente, a los oyentes de Tropicana, Rafael Guillermo Acevedo fue elegido como alcalde de Tunja, según la registraduría. En otros datos que hay que dar en este momento a través de Tropicana, ¿qué pasa en la capital del país? Un aparatoso accidente también se registró en Bogotá. Un choque entre un bus de Transmilenio y un taxi causaron un monumental trancón.
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1: Muchas noticias en la mesa de trabajo de Tropicana y escuchando a la gente, a los oyentes que nos acompañan.
20: Nosotros escuchamos, vemos y compartimos Tropicana, la más bacana, bacanísima. Nos cambiamos de emisora porque en las otras emisoras no dan ánimo de trabajar, hermano. Desde que uno llega, llega como dormido. En cambio, en Tropicana lo despierta uno con toda la energía, con el entusiasmo.
1: Esa es la actitud, mi querido amigo. Un abrazo para usted y para toda la gente que nos acompaña a esta hora en su barrio, en su cuadra. Ya son las 9:31 en Tropicana.
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2: Tropi WhatsApp, escriban el barrio. Vamos a hacer una pequeña ronda de bar, los 10 primeros 20 barrios. Vamos a saludarlos de una vez. ¿Dónde está la señal de Tropicana en ese momento fuerte? Yo sé, aquí tenemos a Tropicana, a ver dónde. Me están escribiendo desde Atalaya. Saludos a la gente de La Cabrera. Mire, me están escribiendo. Solamente escribo en el barrio. No les voy a escuchar las noticias de voz, sino solamente escribo en el barrio para saludarlos. En el Trigal me reportan, en Guaymaral también están saludando los oyentes. En La Victoria nos escuchan, un abrazo, buenos días. En Motilones, en Molinos, en Chapinero, desde Rubio, en Atalaya, primera etapa en Chapinero. En el Alto Pamplonita, también en Santa Ana, en La Victoria, en el 11 de noviembre en Los Patios, en Simón Bolívar, en Toledo. Doña Nidia, El Progreso, en La Ermita, en Santander, en Lomitas. Doña Nidia, me dicen en El Contento, Tropicana en Antonia Santos. En Cornejo escuchamos Tropicana en el Centro, en Virgilio Barco, Tropicana, buenos días. En Cormoranes, Torre 39, Pueblito Español, Trapiches, Barrio Latino, también dice presente con Tropicana. Alto Viento también. Oiga, qué reporte tan bacano los oyentes, siguen escribiendo. Atalaya en la Kennedy, Tropicana, buenos días. En el supermercado Los Solteros, aquí en Las Américas, también escuchamos Tropicana. ¿De dónde más? ¿Dónde más están activos los oyentes reportándome la sintonía en ese WhatsApp? En Tibú, desde Rubio, también me dicen Tropicana en La Ermita, Tropicana en el 28 de febrero. En el barrio Torcoroma 3, también decimos buenos días.
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2: Los Zapateros, la zona de Los Zapateros, buenos días también. Para Sonia, dice en El Páramo, en Santa Bárbara, saludito para la gente en Chapinero, en Ragonvalia también, en Juan Frío, en Villa del Rosario, también en El Escobal, en Villavicencio, me dicen buenos días, Tropicana, buenos días. Desde Villa del Rosario, en la zona de La Palmita, Tropicana, destrozaron los árboles de la cancha La Palmita. Qué tristeza, me reporta acá un oyente, dice, destrozaron los árboles. No hay derecho, ¿no? ¿Dónde está Corponor? En el barrio San Martín, dice presente. En el barrio Galán, también dice presente. En el barrio San Luis, Tropicana.
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2: En Santo Domingo, en Pueblo Nuevo. Mire, saludito para la gente de Cúcuta 75, en el barrio Torcoroma 3. En Publicidad Leila, dice en Loma de Bolívar. En Villanueva también decimos presente. Tropicana, la más bacana, bacanísima. Muchos barrios superactivos a esta hora. En Los Patios, la peluquería de Karol G, dice Tropicana, buenos días. En el barrio San Jerónimo, en Toledo, bajando por la Transversal 17, escuchamos Tropicana. Mucha sintonía regada por los barrios para la gente que está conectadita a esta hora.
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2: Pleno Sol y en El Salto escuchamos Tropicana para Marta Mora en el barrio San Martín. Buenos días. En Barrio Nuevo, en el barrio El Progreso. Buenos días, Tropicana. Muchos saludos de los oyentes a través del Tropi WhatsApp. Y antes de irme a una pequeña pausa, oiga, le cuento para los amantes de la pintura. 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
2: Seguimos con más música en este comienzo de semana. Hoy es lunes. Sigo acompañándoles con toda la tropa, el equipo bacán. Iván Barrios, el terrible 947. Yo escucho.

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2: En Tropicana 9:51.
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0: Éxitos y la buena música de Tropicana. Ya son las 10:11 minutos para que ustedes me sigan reportando la sintonía. Más adelante vuelvo con más clasificados, con más apuntes bacanos que les traigo por acá en la mesa de trabajo.
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Cúcuta, ¿no? Qué bueno acompañarles en este momento. Más reportes. Déjenme por ahí los clasificados. ¿Qué quieren? ¿En qué necesitan ustedes que les ayudemos? ¿Qué están vendiendo? ¿Qué quieren anunciar ya ahí en el WhatsApp de Tropicana? Los leo de una vez. Háganlo.

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0: sintonía total. ¿Cuáles son los oyentes que dicen yo escucho hoy? Comparto Tropicana, la zona céntrica de la ciudad. Un abrazo para la gente de la calle 10. En la calle 12, me dicen, los almacenes de ropa, de calzado. En la avenida 0, sintonizando Tropicana. Las amas de casa, que ya están por ahí ya listas para preparar el menú del día de hoy. Oyentes de Tropicana, además los tropitenderos también conectados en esta mañana. 10:41 minutos, no olviden seguirnos en las redes sociales como Facebook, Instagram y TikTok. Ahí estamos, como Tropicana Cúcuta, muy fácil. ¿De dónde más? Nos dicen yo escucho, voy y comparto Tropicana. 10:42 en la más bacana.
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1: 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Ya son las 10:46 minutos.
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9: 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En Tropicana son las...
1: En Tropicana, 10:48 minutos.
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1: 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En Tropicana, 10:48 minutos.
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18: 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En Tropicana son las...
1: 10:49 minutos.
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21: 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En Tropicana son las...
1: En Tropicana, 10:50 minutos.
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1: En Tropicana, 10:51 minutos.
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2: Son las 11 de la mañana. 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

enamórame otra vez. Oiga, ¿a quién le dedicaría usted esta canción? ¿A quién le dedicaría usted que usted dice, uff, me la quiero devorar, me lo quiero devorar completito? Tremenda salsa en la voz de Lalo Rodríguez, ¿no? Saludo a esa hora para más oyentes en el Tropi WhatsApp. Oyentes bacanos que me siguen dejando su mensaje, su reporte. Mire, por aquí hay un tropi clasificado. De una, démosle play. Se solicita pintor de carros y latonero y un ayudante para taller de latonería y pintura. Hay dos carros para pintar. Tropicana dice que pueden llamar al 321-390-2900. 321-390-2900. Esta es la emisora que te acompaña. Un saludito para John Hernández, la gente que está en La Victoria, en Atalaya, en los almacenes, que andan conectaditos. Aquí está don Darío Gómez.

Muchas sorpresas. Oiga, ¿ustedes son amantes de las cometas? Váyanse preparando, muy pronto llega el Festival de Cometas Tropicana. Todo lo estaremos informando aquí a través de Tropicana. ¿Dónde están los amantes de las cometas? A ver, que se reporten por ahí en el WhatsApp. Lugares bacanas que ustedes dicen, uy, les recomiendo ese lugar para elevar cometas. A ver, ¿dónde, dónde? Bueno, por ahí me escriben que la Loma de Bolívar, me dicen que en Cristo Rey. ¿Dónde más, dónde más? Que usted diga, uy, se puede elevar cometa y con estos vientos, bacano, chévere. Reviviendo tradiciones con Tropicana.

0: Más éxitos, más música bacana en Tropicana. 11:22. Oigan, el trigal, me dice, se puede elevar cometa en el trigal. Muy bacano, la Yastilleros también. A ver, ¿dónde más se reportan los oyentes? Por ahí a través del WhatsApp para escucharlos. Hola.
1: Yo escucho hoy, comparto Tropicana. Ivancho, ahí en el Cerro de la Cruz, arriba, el 28 de febrero, ahí donde siempre han volado cometas. Desde aquí, los Toraques, familias en Helves.
0: 11:22, ¿cuál es el menú para hoy? Que me cuenten las queridísimas amas de casa. Hoy el menú del día, ¿cuál es? ¿Cuál es el menú? ¿Con qué hoy usted va a sorprender a sus seres queridos? ¿Cuál es el menú bacano de hoy?

0: Atención, música de Vicente. Me reportan acá, hoy pa' hoy, Tropicana, un arroz con frijolitos, tajaditas y un buen juguito, ¿no? ¿Para qué más? Saludito a esa hora para los oyentes que nos acompañan. Envíen su notita de voz a través del Tropi WhatsApp. Me dicen para la gente que está ahí cerca al Jardín Plaza también. Reporte de sintonía en el WhatsApp de Tropicana, la más bacana, bacanísima, la emisora diferente.
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0: con el corazón, con el alma en estos vallenatos de Tropicana. Oye, ¿qué me dicen por ahí? Hola.
1: El amor, sopata guisada con garbanzo y un juguito de guayaba y pura leche.
0: Uy, papi, chévere, chévere. ¿Qué dicen por ahí?
2: 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Aquí en el barrio Galán, parte alta, dice arroz con zanahoria, carne en bistec y papita cocida y una limonada bien rica y sabrosa. Tropicana, la más bacana, bacanísima.
0: Gracias, mi vida, por escucharnos. Feliz mañana para ti también.
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4: 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En Tropicana son las
0: 11:47 en Tropicana.
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17: 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En Tropicana son las
0: 11:49.
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0: 11:49 en Tropicana.
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0: En Tropicana 11:50.
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Son las 12 del mediodía. 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
1: Seguimos con más música. Oye, les cuento que en un día como hoy, pero del año 1940, el famoso conejo de la suerte Bugs Bunny apareció oficialmente por primera vez en el cortometraje de Will Hare, dirigido por Tex Avery. Mire, de ahí fue donde nació la icónica y la famosa frase: ¿qué hay de nuevo, viejo? ¿Se acuerdan? ¿Qué hay de nuevo, viejo?
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1: En un día como hoy, recordamos al conejo de la suerte. En un día como hoy, 27 de julio, Bugs Bunny apareció oficialmente por primera vez en este cortometraje, ¿no? Y esta frase icónica, ¿qué hay de nuevo, viejo? Pues aquí escuchando Tropicana, la más bacana, bacanísima.
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Bueno, ahora sí estamos acá disfrutando de la música. Estamos aquí grabando unas pequeñas cositas, pero se me fue el dedo donde no era, ¿no? Oyentes de Tropicana que están ahí activos, oyentes que están activos a través de Tropicana, la más bacana, bacanísima, gente que está participando. Un abrazo para mi querido Gerson, para Luisito, que está ahí muy activo. Gracias por estar en la juega, por estar conectadito como siempre. Y bueno, mis oyentes que siempre están, pues, a través de www.tropicanafm.com.co. No olviden, queridísimos oyentes, estar activos a través de en nuestra zona bacana de WhatsApp 320-9127-897.

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Cuando se está tragado enamoradito, uno dedica canciones como esta, ¿sí o no? ¿A lo bien? Un saludito para todos los que nos acompañan ahí en la tropibuseta, en el taxi, los que están por ahí recargando baterías, pasándola bueno y escuchando la música de Tropicana 1236 en Atalaya, en Los Patios, en Villa del Rosario. Y además invitarlos, síganos en Instagram y en redes sociales como Tropicana Cúcuta. No olviden seguirnos.

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10: 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En Tropicana son las...
2: Ya son las 12:46 minutos.
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16: 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En Tropicana son las
2: 12:48 minutos en Tropicana.
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21: 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En Tropicana son las
2: 12:49 en Tropicana.
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2: 12:50.
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0: los dos carnales de todas y de nadie. Cúcuta, feliz tarde, ¿cómo están? Comenzando la semana de siempre de la mano de Papito Dios, dirección de Iván Barrios, Alex Angulo, aquí los 89.7. Yo escucho, veo y comparto Tropicana, la más bacana, bacanísima. A partir de ya pueden enviar todos sus mensajes al 320-9127-897. Si usted vende, compra, alquila, necesita, si de pronto se le perdió algún peludito, con mucho gusto, aquí le ayudamos. Recuerden, totalmente gratis con la más bacana, Tropicana. Si te gusta el merengue, la salsa, el vallenato, la carranga y mucho más, es esto en mi hora, esta es Tropicana.
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0: Andrés Franco, es la 1:26. Yo escucho, veo y comparto Tropicana, la más bacana, bacanísima. Prepárense porque pronto estaremos con el Festival de Cometas Tropicana. Vayan organizando con el parche, con los amigos, con los compañeros de trabajo. Vayan haciendo la cometa tropicana, la más grande, la más pequeña. Inviten a sus nietos, a sus hijos.
1: Y duérale.
0: Ya saben cómo es la familia tropicana. Cada año hacemos este festival y la pasamos de lo lindo. Así que prepárense porque este año no va a ser la excepción y queremos que la pasen súper bien con nosotros. 1:27. Si usted vende, compra, alquila, necesita, con mucho gusto, aquí le ayudamos. A través del 320-9127-897. Yo por acá busco empleo como guarnecedor. Si le quieren dar la oportunidad, marquen el teléfono 321-632-9351. 321-632-9351. ¿Quién más busca chamba, camello? Aquí le ayudamos. Con la más bacana, Tropicana. Atención que se solicita pintor o ayudante para taller de latonería y pintura de carros. Info al 321-390-2900. 321-390-2900. Además, que cuenta con un buen patrón. El patrón de patrones. 1:28. ¿Qué más dice por ahí los oyentes Tropicana? Saludos para la gente de Ballester. Siempre conectados con la más bacana Tropicana 89.7.

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8: 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En Tropicana son las...
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0: Cantante colombiano con su novia, también cantante mexicana. Y el artista pidió autorización para poder cantar esa historia ahí disimuladamente de Yo No Sé Mañana. Le dijeron, hágale. Y tremendo palo, tremendo éxito. Luis Enrique, el príncipe de la salsa. 2:09, yo escucho, veo y comparto Tropicana. ¿De dónde usted reporta sintonía? Si usted vende, compra, alquila, necesita, aquí le ayudamos. Con la emisora tan diferente que ayuda a los peluditos y a la gente. ¿Qué dicen nuestros oyentes Tropicana? ¿De dónde reportan sintonía?
1: Buenas tardes, yo escucho y comparto bien la bacana Tropicana. Preguntita, papá, regáleme el número del muchacho, el guarnecedor, porfa.
0: ¿Del guarnecedor? Vamos a ver si lo usamos por ahí. Deme chance, ya te lo busco. ¿Qué dicen para nuestros oyentes?
2: Soy Bea y comparto Tropicana, la más bacana, bacanísima, desde La Parada.
0: Saludos para Hilda Pinzón, también conectadísima con nosotros. Siempre con la más bacana Tropicana. Saludos también para Sandrita. Nos vamos con algo de vallenato. Aquí están los gigantes, después del adiós. 2:10. Yo escucho, veo y comparto Tropicana, la más bacana, bacanísima. Saludos para todos los del parche de calzado MR.

Son las 2:26, el grupo Caliche Recuerdos. Todos sus mensajes a través del 320-91-2789-7. Calor impresionante, a hidratarnos y a comenzar la semana como debe ser, de la mano de Papito Dios. Acá te...

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Son las 2:39 minutos. Aquí está Sagitario con su canción Tres Noches. Todos sus mensajes al 320-91-27-89-7. Oiga, se necesita un barbero con experiencia para trabajar en el Barrio El Contento. Toda la información al 310-614-7091. 310-614-7091. Se necesita barbero con experiencia para trabajar en el Barrio El Contento. 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
0: 2 de la tarde, 45.
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0: 2 de la tarde, 48.
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5: Son las 3 de la tarde. 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

0: Los Inquietos con Nelson Velázquez, quiero saber de ti. Son las 3:12 minutos, yo escucho, veo y comparto Tropicana, la más bacana, bacanísima, 89.7, de todos sus mensajes, a través del 320-9127-89.7. Saludos para el Mico, siempre conectado con nosotros en San Luis. ¿Qué dicen por acá?
1: Muy buenas tardes, Tropicana, la más bacana, bacanísima. Un saludo al 8, al calzado MR, a todo el parche, que la meta con ese calentado.
0: Vale, de una, se solicita pintor, ayudante y latonero para taller de latonería y pintura para carros. Info al 321-390-2900. 321-390-2900. Camellos se hay y bastante. Yo escucho, veo y comparto Tropicana. Saludos para Teo Botino, también reportando sintonía. Y prepárense porque estaremos con el Festival de Cometas. Vayan organizando, tengan a sus niños, ahí que lo desprendamos un poco el celular, los jueguitos, y esa tradición continúa con Tropicana. Así que muy pronto estaremos de Festival de Cometas, estaremos con toda la familia, mirando la creatividad de todos ustedes, la cometa más grande, la más chiquitica, la más creativa, la cometa más tropicana. En fin, prepárate, solamente con los 89.7, la más bacana, se llama Tropicana.
2: 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Tropicana para eso, se ofrece auxiliar de cocina, está buscando trabajo, informas a este número, 321-632-9351.
0: Vamos a repetir el número, ella es la que está buscando trabajo, 321-632-9351. Chamba y cabello, si hay con Tropicana, la más bacana, bacanísima.
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0: conocidos como la Orquesta Madera de Colombia. Guayacán 331, invierno en primavera. Yo escucho, veo y comparto Tropicana, la más bacana, bacanísima. Y los invitamos a que nos sigan en redes sociales como Tropicana Cúcuta, en Facebook, en Instagram y en TikTok. Tropicana Cúcuta 897, la emisora tan diferente que ayuda a los peluditos y a la gente. Yo por acá, se necesita un montador para trabajar en el barrio Motilones. Pero este mensaje, escríbame si es montador para calzado, ¿qué? Deportivo, para dama. Cópime por ahí rapidito. ¿A qué número? Ahí están todos conectados con Tropical. Sin embargo, si quieren mayor información, marquen el 300-226-0631. 300-226-0631. Ahí le van a dar toda la información. La emisora tan diferente que ayuda a los peluditos y a la gente Tropicana, la más bacana, bacanísima. Pendientes, porque hoy pronto estaremos con nuestra jornada de bienestar animal. Vacunación antirrábica, desparasitación, limpieza de oídos, corte de uñas. Todo eso y mucho más. Y también estaremos con el Festival de Cometas. Así que toda la familia reunida a despegar a los pelados de las tablets, de los celulares. También a reunirse en familia, a compartir, a elevar cometas y a pasarla súper bien con Tropicana, la más bacana, bacanísima. ¿Qué dice por ahí nuestros oyentes? Se necesitan operarios de ruedos para el barrio Sevilla. Jason, me imagino que al 320-853-4817. Pilas. 320-853-4817. Nos vamos con vallenato. Aquí está Elder Dayan, Reina Guajira. En las tardes, la más bacana.
1: ¡Tropicana!
0: Pilas, que camellos sí hay.

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Recordar es vivir los inquietos. 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Ahí desenvolvando un poquito, ¿ah? 3:45 minutos. Yo escucho, veo y comparto Tropicana hoy a las 8 de la noche, a que no me duermo. El programa más escuchado de todas las noches en Colombia. La mejor compañía para los guardas de seguridad, para la gente que está de turno bombillo. A partir de las 8 de la noche, solamente con Tropicana, la más bacana, bacanísima. Miren por acá los melódicos. Batacum Batá. 3:45, saludo para todos los locales que venden sus pasteles. A los tenderos, a la gente de los abastos, supermercados en el barrio.

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0: 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En Tropicana, 3 de la tarde, 49 minutos.
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4: 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En Tropicana son las...
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0: 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En Tropicana, 3 de la tarde, 50 minutos.
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10: 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En Tropicana son las...
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15: 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En Tropicana son las...
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0: Repítela. Son las 4:26 minutos. 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
1: Repite ese disco, señor Cantinet.
0: ¿A quién más ayudamos? Con clasificados. Si usted vende, compra, alquila, necesita. Si se perdió algún peludito, con muchísimo gusto nos envían la imagen del peludito. Y dentro de la foto escriben el nombre del peludito y número de contacto. Y con mucho gusto le ayudamos. Mucha atención, se necesita personal para montar zapatillas, puntas, sandalias, toda la información al 321-232-4814, 321-232-4814. La emisora tan diferente que ayuda a los peluditos y a la gente es Tropicana, la más bacana, bacanísima. 89.7, gracias por estar siempre conectados con nosotros y los invitamos a que nos sigan en redes sociales como Tropicana Cúcuta. Por acá saludos al combo de la parranda y celebraciones en el almacén Tendencia. Vale, de una, 4:27, nos vamos con los primeros pinitos de Yanka Centeno con el binomio. Solo por ti, son las 4 de la tarde, 27 minutos.

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Vamos a hacer canciones para ti, yo la pedí en tropicana para ti. Nadie va a saber. Yo les ayudo, 444 viene por acá Sebastián Campos, mándale una carta. Todos sus mensajes al 320-91-27-897. A las 5 estaremos con un mensaje de reflexión. Estaremos con el cómo atardeció Cúcuta. La pregunta de la tarde-noche para que la pasen súper bien con la emisora más bacana. ¡Trop!

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0: 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En Tropicana son las 4 de la tarde, 49 minutos.
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0: 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En Tropicana son las 4 de la tarde, 50 minutos.
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0: 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En Tropicana, 4 de la tarde, 51.
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11: 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En Tropicana son las...
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Una feliz tarde para todos nuestros oyentes que reportan sintonía a través de nuestro WhatsApp 320-9127-897. Gracias a todo el comercio de Cúcuta y su área metropolitana. A toda la gente que nos escucha en el exterior a través de la aplicación original. Se van a la Play Store, escriben Tropicana, la descargan, después Ciudades Cúcuta, y ahí pueden escuchar toda nuestra programación. Esa es la forma original. Saludo para la gente de Calzado Andrea Calá, que siempre se conectamos con nosotros, para John Hernández, para Edgar Nieto, para Marcos Castellanos, para Sandra Milena Camargo, Jairo Benavides, para Karen Tapias, nueva oyente, y para los nuevos oyentes. Simplemente escriben su nombre y apellido y los vamos agregando a nuestro WhatsApp. ¿A ustedes no les pasa que tienen personas que por todo critican? ¿Nada les gusta? ¿Compañeros que son así? Es que vivimos en una época en la que muchas personas opinan de todo. Todos lo saben. Juzgan a todos, critican por cualquier cosa. Si alguien progresa, malo. Si fracasa, también lo critican. Si habla, porque habla. Si guarda silencio, porque no dice nada. Pero pocas personas se detienen a pensar que detrás de cada ser humano hay una historia, una lucha y batallas que no siempre son visibles. Es que criticar es fácil. Lo difícil es ayudar, comprender y tender una mano. Antes de señalar errores de alguien, pregúntate, ¿estoy aportando una solución o simplemente estoy aumentando el problema? Nuestras palabras tienen poder. Pueden destruir la autoestima de una persona o pueden darle fuerzas para seguir adelante. En lugar de buscar defectos en los demás, trabaja cada día por corregir los tuyos. Habla para construir, no para destruir. Anima en lugar de desanimar. Corrige con respeto. Sí se puede corregir, claro, pero con respeto. Pero nunca convierta la crítica en un hábito. Recuerda las palabras de Jesús. ¿Por qué miras la paja que está en el ojo de tu hermano y no ves la viga que está en el tuyo? El mundo necesita menos personas que critiquen y más personas que inspiren, que sirvan y dé un buen ejemplo. Por eso yo creo en Dios y le creo a Dios. Y si usted cree en Dios y le cree a Dios, donde quiera que usted se encuentre, diga amén, amén, amén. ¿Te gustó este mensaje? Escríbame en nuestro WhatsApp, coloque una manito arriba, puñito arriba. Y gracias por estar siempre con nosotros. 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

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Te quiero mucho, hermano. 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

0: feliz tarde, 5:14 minutos. 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Saludo para todos los tropiamarillitos. Ahí conectadísimo siempre con la emisora más bacana, la gente de las busetas. Y es que definitivamente
1: ¡Buseta!

0: nuestros oyentes lo dicen así.
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0: 5:15 minutos. Bueno, pregunta de la tarde-noche. Para que ustedes envíen su nota de voz a través del 320-9127-897. ¿Cuál hábito de su pareja a usted le saca, pero le saca la piedra? Pero ya con el tiempo usted ya como que... ya no me mato la cabeza, ya me acostumbré. Por ejemplo, su pareja ronca. Deja la toalla ahí en la cama. ¿Le envía mensajes y no contesta? ¿O qué hace que le saca la piedra, pero igual usted ya lo tolera? Envíe su nota de voz a través del 320-9127-897. Ah, ¿es tóxica? La más bacana es Tropicana. Yo escucho, veo y comparto Tropicana, la más bacana, bacanísima.
4: Muy Tropicana. Lo que me saca la piedra mi esposa es que no me deje tener hermosa.
0: Por aquí están escribiendo mucho. No, no escriban. Envíe nota de voz 320-9127-897. No. Hombre, pero ¿para qué le pide permiso de tenerla? No, no pida permiso, viejo. Eso es. Más nada. 5:17. El problema es que le alcance la plata. Saludo para Sandra Milena Cabrera, que está muerta de la R. ¿Qué dicen por ahí nuestros oyentes?
5: Buenas tardes, porque yo escucho, veo y comparto Tropicana, la más bacana, bacanísima, desde el Alto Pamplonita.
6: Cana Tropicana, la más bacana, desde Ureña. La parcela, el regalito, Giovanni Mazao, lo que me saca la piedra, mi mujer, que no me da café temprano.
7: Yo escucho, veo y comparto Tropicana, mi amor. Mi expareja, que me da la toalla ahí encima de la cama mojada. Y ya.
0: Ah, era el de la toalla. Ay, ay, ay. ¿Qué dicen nuestros oyentes Tropicana a esta hora?
8: Tropicana, la bacana. Un saludo para todos los lavadores de la Megawatt. Aparte de los planchadores.
0: Ahí están todos conectados con Tropicana, la más bacana, bacanísima. Todos sus mensajes al 320-9127-897.
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0: Resumen de noticias a esta hora aquí en los 89.7. Yo escucho, veo y comparto Tropicana, la más bacana, bacanísima. Mucha atención, dos personas fueron asesinadas en las últimas horas en el barrio Aeropuerto y Vía San Faustino. Dentro de las víctimas se encuentra trabajador de una importante empresa minera. Noticia en desarrollo. ¡Tropicana! 5:18 minutos. En el Catatumbo alertan por posibles atentados contra sedes oficiales. Las autoridades están pidiendo reforzar la seguridad en los cascos urbanos. ¡Tropicana! 5:19 minutos. 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Alcaldes del Catatumbo piden a los grupos armados el cese de la guerra. El alcalde de Tibú advirtió que hay familias que han sido desplazadas hasta 4 veces. ¡Tropicana! Yo escucho, veo y comparto Tropicana, la más bacana, bacanísima, 89.7. Dos cucuteñas llevan el nombre de Norte de Santander a escenarios internacionales. Camila de la Hoz y Valeria Solano alcanzaron importantes triunfos en el deporte y en el entretenimiento digital. Más adelante, noticias aquí en Cómo Atardeció Cúcuta. Yo escucho, veo y comparto Tropicana, la más bacana, bacanísima.
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1: Ustedes nos van contando a través del 320-91-2789-7 cómo están los trancones, cómo está el centro, cómo está la parte de San Luis, San Mateo, Avenida Las Américas. Si de pronto hay algún accidente, nos evitamos esa galleta. Por ejemplo, nos están contando que en la Avenida 10, la calle 11, desde la Avenida 10 hasta la Avenida 0, toda esa calle 11, en esos momentos hay trancón. Ustedes nos pueden confirmar enviando nota de voz a través del 320-91-2789-7. La Avenida Séptima hay mucho trancón, pero muchísimo trancón. Desde la calle 12 hasta la calle Quinta. Eso es lo que nos están diciendo. Lo que es por el lado del estadio de Diagonal Santander. Toda esa parte también está con bastante trancón. Yo escucho, veo y comparto Tropicana, la más bacana, bacanísima.
2: Buenas tardes, Tropicana, Tropicana, la más bacana, bacanísima. Venía a la América, Guaymará, la Autarilla, Autopista, 55, la hora La Churca, 433.
1: Vale, gracias. Jorge, nota de voz. ¿Por qué nos dicen que despejado Loma de Bolívar? Vale. Todos conectados con la emisora más bacana, Tropicana 89.7.
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1: Puras amigas de Don Bartolo, puras amigas de Don Bartolo. 5.33, aquí está Karim León, que ayer estuvo de cumpleaños. Eso se llama Al Chichi. Karim León con el Grupo Frontera. 5.33. Yo escucho, veo y comparto la más bacana. ¡Fro!

0: López, Gorilasque 2. Venga, saludos para Rubiela Leal en Toledo. Siempre conectadísima con Tropicana, la más bacana, bacanísima.
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0: Y Rubiela fanática a Don Jediondo. Saludos para toda la gente de Toledo. Ay, qué rico estar por allá en Toledo, hacer los viajecitos. Jairo Alonso, lo llevo en la buena, el 005. A ver, Don Jediondo, ahora sí, el primero de la tarde.
3: Imagine que llegó un señor a una droguería, o sea, a una farmacia. Entonces golpeó y había dos viejitas atendiendo. Eran las dueñas de la farmacia. Ajá. Y le dice el señor a la señora: buenas tardes, señora.
4: Buenas tardes, buen hombre. Uy, qué señor tan simpático.

0: rico, míralo, todo grande, todo bonito. Raquel, mira a este señor tan simpático. Digo, atiéndalo, mire a ver qué necesita. Entonces dice el muchacho, señora, mire, lo que pasa es que yo sufro de erección permanente. A ver qué me ofrece.
1: Raquel, digo, ¿qué pasó? Es que el señor sufre de erección permanente. A ver qué le ofrecemos. Digo, ofrézcale la droguería y un apartamento y un carro.
2: 5:45 minutos. Aquí está Valery Blanco con Tuya. 5:45, la más bacana, la más bacana.
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1: Son las 6:15. Yo escucho, veo y comparto Tropicana, la más bacana, bacanísima. Saludo para usted que vaya en el colectivo, a los diferentes almacenes, que sintonizan los 89.7, las misceláneas, los supermercados, todos conectados con Tropicana 89.7. Saludo también para todos los guardas de seguridad, siempre conectados con la más bacana Tropicana. Bueno, pregunta de la tarde-noche. ¿Cuál es el hábito que hace su pareja y a usted le saca la piedra? Pero igual ya tolera. Ya lo mastica, pero no lo pasa. Por ejemplo, ella es demasiado celosa con todo el mundo, le pone problemas, es demasiado tóxica. Por ejemplo, su esposo ronca demasiado. Deja la toalla por ahí tirada en la cama, se baña y deja la toalla por ahí tirada. Entra al baño y dejan el reguero por ahí. Cuéntenos a través del 320-9127-897. Yo escucho, veo y comparto Tropicana, la más bacana, bacanísima.
2: 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Obvio, obvio que es tóxica. Si es chiquita, obvio que tiene que ser tóxica.
3: 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A mí lo que me da piedra a mi expareja era que organizaba la casa y me le cambiaba de sitio a mis cosas. Uy, no. Ahí vamos a buscar y no las encontramos.
1: 6:17. Suele pasar.
4: Buenas tardes. Yo escucho, veo y comparto Tropicana. No es que me saque la piedra, pero sí me pone como malhumorado. Es que mi esposa es muy perfeccionista en las cuestiones del aseo. Entonces quiere, se levante, quiere todo hacerlo rápido y eso pues lo estresa a uno. Saludos, feliz tarde.
1: ¡Feliz tarde! Yo escucho, veo y comparto Tropicana, la más bacana, bacanísima. Miren, las mujeres, ¿qué? ¿Dónde andan las mujeres?
5: 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Saludos desde el Caimito.
6: Buenas tardes, yo escucho, veo y comparto Tropicana, la más bacana, bacanísima, desde el barrio Buenavista 2. Escucho sintonía de las 5 de la tarde, todo el santísimo día.
1: Muchísimas gracias.
7: A mí lo que me saca la piedra, mi esposo, es que cuando yo lo llamo, no conteste.
1: Ustedes siguen enviando todos sus mensajes a través del 320-9127-897. Yo escucho, veo y comparto Tropicana, la más bacana, bacanísima. Nos vamos con esa buena canción. Aquí está Nelson Velázquez. Su canción Ajena. 6:18. Por todas partes. 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
1: 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Resumen de noticias a esta hora. En la emisora más bacana. Mucha atención. Ministerio de Hacienda no declara insubsistente a Angie Rodríguez. Javier Pava asumirá el fondo de adaptación. 6:31 minutos. ¡Tropicana! Fiscalía ratificó acuerdo criminal entre funcionarios de Mindefensa y Bertol por contrato del MI-17. ¡Tropicana! Defensa de alias Papá Pitufo denunció penalmente al presidente Petro por injuria y calumnia. ¡Tropicana! 6:31 minutos. Mauricio Gaona será el nuevo embajador de Colombia ante las Naciones Unidas en New York. ¡Tropicana! Cuatro policías siguen desaparecidos en Cerro Santana, en el Cauca, mientras realizaban operaciones. Estas y más noticias serán ampliadas mañana a las 5 de la mañana en Cómo Amaneció Cúcuta.
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1: Bueno, don Gediondo, es el momento de hacer reír a nuestros oyentes Tropicana. Saludo para todos aquellos que van en la buseta, en el taxi, en el colectivo. Y recuerden que a las 8 estaremos con A Que No Me Duermo, con la más bacana Tropicana 89.7.
2: Una señora se fue de viaje y a los poquitos días le mandó un faz a su esposo.
1: Ajá.
2: El faz decía: suplícame enviarme papeles de divorcio, punto. Encontré compañero ideal, punto. Reúne las condiciones del Ford Fiesta modelo 2008, punto. El marido, pues extrañado, fue a una agencia de automóviles y pidió las características del Ford Fiesta modelo 2008.
1: Ajá.
2: El vendedor llegó y le dijo: bueno, en realidad tiene mayor empuje, el eje es más largo, la lubricación es constante y tiene un sistema de seguridad que permite que se pare cuando se desea, como sea y donde sea.
1: Opa.
2: Pues con esa descripción el marido pues pudo comprender los motivos de su esposa y lo único que le quedó fue buscarse una nueva compañera. Fue a pasear unos días y a las pocas semanas le contestó con otro fax a la esposa diciéndole: te envío papeles de divorcio, punto. Encontré compañera ideal, punto. Reúne las condiciones de una camioneta Jeep Grand Cherokee último modelo 2010, punto. Cordialmente, tu ex esposo. La mujer llegó y dijo: ¿una Cherokee modelo 2010? Voy a ver cómo es que es. Y fue y le preguntó a un vendedor. Y el vendedor le dijo: mire, el modelo es nuevo, 0 kilómetros. Lindas curvas, más económica. No se le afloja la carrocería. No ruge cuando se le mete la palanca. Su escape es más silencioso. No pierde aceite por el diferencial. Y lo mejor que tiene, trabaja con las dos tracciones, es decir, delantera y trasera.
1: 6:33 minutos.
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1: Aquí están los Tupamaros. Todo el mundo necesita un beso. Así, así, así. 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

Ay, Chente, Chente, la diferencia. 646. 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Pregunta la tarde-noche. ¿Cuál es el hábito que usted no tolera de su pareja? Le saca la piedra, va al baño, deja el piso por ahí, la toalla la tiran al piso, en la cama, ronca mucho. Envíe su nota de voz 320-9127-897.

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0: 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En Tropicana son las 6:56 minutos.
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0: Tropicana son las...
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